0: teléfono en la mano siempre, ¿sí o no?
1: No, pero nosotros estamos, no, ocupando,
0: estamos trabajando, el sí, claro.
1: El WhatsApp, 971-40680.
0: Y el otro que es el mío, si no, imagínese. ¿O no?
1: Ah, no, bueno, ahí le doy. Perdón, este hombre todo el tiempo está hablando por teléfono.
0: No, oye, igual, no, pero no. ¿De qué estás hablando? Aló, te llamo el tiro, espérate.
1: Sí, po.
0: Oye, igual, te tengo saludos de Charles Leclerc, te mandó un saludo.
1: Ah, ¿sí? Sí, mira qué bien.
0: ¿Te acuerdas lo que dijiste el lunes, no? Cuando no. Lo mataste...
1: Ya, sí, sí, sí, sí, claro.
0: Ya, a propósito de, sí, de... ¿Te acuerdas?
1: ¿Me escuchó?
0: Sí, po. Tú lo mataste porque sí. Dijiste...
1: Siempre que, hace lo mismo.
0: Que siempre
1: que tira el auto, siempre.
0: Que se hace
1: siempre.
0: El ancho.
1: Sí, totalmente.
0: Se hace el ancho y después se hace el loco y sí, reclama a Max y reclama a Russell, pero él se hace el loco y ya está. Bueno, Leclerc ya reconoció en su rueda de prensa en Hungría anoche. Digamos, mañana, claro, viene en la mañana en Europa. Yo lo leo hoy día, po. Dice, sí, estuve un poco fuera del límite.
1: Ah, ¿viste?
0: Sí. Pero bueno,
1: y no lo sancionaron.
0: No, pero una semana después, pues lo dice. Pues.
1: Claro, si es que, pero es que, viejo, le cuesta reconocer a los chuecos que son chuecos, pues.
0: ¿Sí?
1: Ah, que no. Dice, ¿a ti no te cuesta?
0: dice Leclerc, dijo Leclerc, más que dice, dijo porque ya fue.
1: ¿Ya?
0: Dijo, bueno, estoy bastante de acuerdo con Oscar, sí. Desde mi punto de vista, estuve un poquitito fuera del límite.
1: ¿Viste? ¿Viste?
0: Creo que con Oscar quizás fui un poco más allá de ese límite, sí. Y probablemente no es así como quiero. No es así como quiero correr de forma permanente. Al fin y al cabo también es arriesgado para mí, dice.
1: Tiene toda la razón del mundo. Es una estupidez lo que hace, pero lo hace siempre. Lo ha hecho en mucho más exagerado de esto. Siempre han alegado en contra de él varios pilotos cuando lo van a adelantar que mueve el auto.
0: Sí, a mí igual me cae bien Leclerc. Pero está bien,
1: ay,
0: cometí un error.
1: Porque es lindo nomás.
0: No, me da lo mismo. No es mi tipo, no es mi tipo Leclerc, po. Oye, muy cortito estamos. Oh, bueno, ¿por qué hablamos de Fórmula 1? Porque se corre este domingo el Gran Premio de Hungría, que es la última carrera, recuerden, para el amigo Carlos que nos escribió ayer y nunca la había visto. Sería este el momento. Cállate, cariño Carlos. Sería este el momento para que vea la categoría, porque después va a entrar de vacaciones, capaz que la busque el próximo domingo y no la encuentre, po.
1: Claro.
0: Se corre en Hungaroring y...
1: Hungaroring.
0: Yo pronuncio el búlgaro mejor que tú, po. Hungaroring. O sea, así se dice en búlgaro, po. Y además en Hungría, no en Bulgaria. Bueno, el punto es, Gualo...
1: Qué terrible.
0: Dice que este fin de semana,
1: ¿sí?,
0: a propósito de Leclerc,
1: ¿ya?,
0: no va a cambiar nada y de aquí a fin de año la referencia seguirá siendo Mercedes-Benz. Vamos a la música y a la vuelta, ¿te parece si analizamos un poco más de este último gran premio antes del descanso?
1: Tenemos a Soundgarden, Fell on Black Days, Rock and Ruedas, Futuro.

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0: Esto es Rock and Roll por Radio Futuro. Estamos con Gualo alimentando la última ilusión de la carrera que va a cerrar la primera parte del campeonato de Fórmula 1 en Hungría. ¿Cómo quisiera estar ahí en Hungría?
1: Qué rico,
0: y con solcito y calor.
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0: Bien, Gualo, estamos, en la previa de Hungría, que va a marcar varias cositas. Yo creo que a nivel de standings o del overall, no va a cambiar mucho, porque todos los pilotos ven que Mercedes-Benz y Antonelli siguen en forma, el auto no ha decaído.
2: Mientras no falle, no hay problema.
0: Mientras no falle, bueno, no ocurrió el otro día, porque lo de Russell no tiene nada que ver con el auto.
2: No, pero lo de Russell él dice que sí, acuérdate.
0: Cuando perdió carga.
2: No, de la batería, pues.
0: Ah, claro. en el toque con Hamilton.
2: Exactamente.
0: Sí, pero no era para quedar fuera de carrera, po.
2: Bueno, él dice que no tenía carga y que iba a correr así.
0: Pero después la batería después iba a regenerar y iba a poder seguir corriendo, no lo sabremos nunca, po.
2: Bueno, tienes razón, no, ¿sí?, lo sabemos, pero él lo sospecha. Él sospecha que el auto tenía un problema y que no tenía carga. Y si no tenía carga, habiendo todos los otros autos regenerados, es porque había un problema en el auto.
0: Bueno, sí, no leí eso de Russell.
2: Sí, po.
0: Dice que...
2: De hecho, acuérdate que dijo que él quiere que le entreguen el mismo auto que Antonelli. Lo dijo así.
0: Sí, pues Antonelli está aquí el más rápido en los entrenamientos. Russell también. Ferrari no está mal con Leclerc ni Hamilton. Y Max igual. No sé, ¿cómo ves tú este Gran Premio? Hungría es un circuito un poquitito más estrecho que el de la semana pasada. Sí. Más corto y más angosto que Spa. ¿Cuál es tu proyección?
2: Mira, yo espero que sea... Bueno, probablemente va a ser entretenido la vista, porque como dije el otro día, las carreras están siendo entretenidas para la vista. Para el conocedor neto y para el gallo que escucha y que se da cuenta que al final de la recta los autos pierden fuerza y que los adelantamientos, más

0: y por talento son por condición de carga de la batería y tener a disposición energía para poder adelantar. O sea, el talento está ahí en mover un pulgar y apretar un dedo de adelantamiento y listo. Entonces, no sé, tenemos que, es que todo, mira, si lo que está pasando, Carlos, es que todos los circuitos hoy son nuevos, porque la tecnología es otra. Y todas las personas han dicho que correr en los circuitos no es lo mismo que antes. Porque, no sé, por ejemplo, en el que acaba de pasar, como era tan recto y las curvas eran tan a fondo, tenían pocos lugares para poder cargar. Entonces no sabían realmente lo que iba a pasar. Y pasó lo que muchos sospechaban, que al final de las rectas llegaban sin energía. Y algunos tenían mejor estrategia, qué sé yo, tenían más energía y sin tener el auto, porque después los pasaban, podían adelantar con maniobras extraordinarias, pero la verdad es que era puro bluff nomás.
1: Sí, bueno, comparto, hay varias cosas que hoy tienen a la F1. Bueno, pero es un tema de adaptarse un poco a la tecnología.
0: Sí.
1: Nos está apurando, José, tenemos que ir a la música, Gualo, pero quiero decir un par de cositas más sobre este Gran Premio y en general sobre F1. Vamos a escuchar a Elton John, Goodbye
0: Yellow Brick Road.
1: Bueno,
0: Road.
1: ¿Lo dice usted o lo digo
0: bien,
1: yo?
0: Es que está me bien. Gusta. Goodbye, Yellow Brick Road.

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1: Bien, voy a cerrar esto nomás, lo que te quería comentar, Gualo, no sé si te mandé el link o el apunte, alguien me lo compartió ya con tanta información que cruza por el teléfono, uno ni se acuerda, pero me mandaron una entrevista de Alonso, de Fernando Alonso,
0: ¿ya?
1: Piloto de Aston Martin. Yo no sé si es reciente, pero tampoco es muy antigua. Seguro es de este año, Gualo, porque por su cara y el pelo es de este año. ¿Ya? A veces en redes llegan cosas que parecen de hoy y tienen un tiempo.
0: ¿Y qué dice?
1: Y dice, vas último, estás saliendo último. Ah, claro, le dice, vas último, estás en los últimos lugares. Lamentablemente está decantando tu forma con 41 años. Y dice, sí, el físico me toca, me afecta un poco, no quedo como antes. Varias cosas más, dice. No quedo como antes cuando terminan las carreras, me cuesta recuperarme y me cuesta mucho más prepararme. Pero hay una cosa relevante, y aquí igual un voto para ti. Para mí, Max Verstappen es probablemente el mejor piloto de la grilla. No este año, sino en los últimos años. Que es algo que yo no había escuchado de Alonso.
0: Sí, lo había dicho varias veces.
1: Y dice, Max, con esa calidad... Y esa condición está terminando los mundiales quinto o sexto. Entonces, ¿qué esperan ustedes para alguien que no tiene ni siquiera el auto de Max?
0: Claro.
1: Entonces, la persona, el interlocutor le dice, tú estás diciendo entonces que quienes están hoy día adelante o quien ganó el año pasado, por Lando, lo hace por el auto, en gran medida sí. Antes ganábamos nosotros más que el auto. Hoy, Max, con ese auto, no es capaz de pasar el quinto.
0: Bueno, lo hemos dicho siempre, la gente que conoce la Fórmula 1, muchos de los que conocen la Fórmula 1, algunos van por la marca, otros van por el piloto. Pero eventualmente a algunos les encanta esto como la mística de generar marcianos, como algunos le llamaban a Max. Yo en lo personal, como he visto tanta Fórmula 1 y tantas carreras, tanto de motos como de auto, he visto realmente marcianos, pero marcianos se dan muy poco. Muy poco, o sea, tenía un Senna que en un auto que era un water, con la lluvia, casi le saca la vuelta al campeón mundial, pues, y tuvieron que parar la carrera para no humillar al campeón mundial, como fue en Mónaco con Prost. Ese es un marciano, ahí tenía un gallo extraordinario.
1: Y aparte lo que dice Alonso, yo más que eso, para mí hace años que Max es el mejor piloto de la grilla.
0: Sí.
1: Pero está claro, le está dando todo sentido al tema de la tecnología.
0: Es más, en esa entrevista dice otra cosa que es más potente.
1: ¿La viste
0: todavía
1: entonces?
0: Sí, claro. En esa entrevista.
1: ¿Es reciente?
0: Sí, es reciente. Dice en esa entrevista, además, de su compañero. Dice, mi compañero corriendo para, ¿cómo se llama la marca?
1: Para
0: Force India. Salió tercero en una clasificación. Y le preguntaron, oiga, pero ¿y usted cómo que está tercero? Le dice, bueno, porque estoy manejando el auto de estos dos que están al lado mío.
1: Lo que pasa es que antes terminaba 3,4 o 4 segundos detrás de ellos, entonces no pasaba de Q1, quedaba 4 segundos del corte en Q1.
0: Y él explica.
1: Y después está... cuando entra Force India y lo motoriza
0: Mercedes. Pero no solo lo motoriza, acuérdate que en ese año el chasis era prácticamente un Mercedes del año anterior.
1: Sí, sí, sí.
0: Y eso es lo que dice.
1: Sí,
0: ¿cómo se llama
1: también
0: este gallo? Po?
1: Alonso.
0: No, lo dice el compañero Alonso. Po.
1: Lance Stroll.
0: Él dice, bueno, es que ahora estoy manejando el auto que manejaban ellos.
1: Bien, entretenida esta entrevista. No sabía que se me había olvidado esa parte. Motorhead, The Game, nos vamos al corte. Ya seguimos con más Rock and Ruedas.

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15: Rock en Ruedas, Radio Futuro 9714. Me vas a leer un WhatsApp, pero yo no terminé de explicar lo que...
16: Dale, dale.
15: Lo que quería decir de la Fórmula 1 a algunos amigos que se molestan y se apasionan demasiado con que viene el marciano y la cuestión.
16: ¿Quién se molesta? No. Ah, pero internamente te lo dijeron ahora.
15: No, ahora no me han dicho porque no habíamos... Yo no había hablado. Hay mucha gente que, sobre todo cuando yo tengo un grupo de...
16: Eso es, pues fue interno entonces, pues.
15: No, ahora. Ahora estoy haciendo un comentario, pero las veces en que yo, en los años que Max Verstappen se lo ganaba todo y decía, oye, viejo, marcianos hay pocos y Max para mí no es marciano, tiene un auto extraordinario. No, que... Ay. Y ahora está donde está y obviamente aquellos que alegaban están más callados. Po. Lo que quiero decir es que uno no tiene que apasionarse más allá de la lógica. De la lógica. Hay cosas que son lógicas, ¿no es cierto? Y cuando tú ves que hay un equipo volcado con un muy, muy buen auto y están todos volcados a un solo piloto, ese piloto claramente va a ser campeón. Pasó con Schumacher, pasó con Vettel. Schumacher después se fue un auto inferior, no daba nada, o sea, le ganaba hasta Rosberg, que era su compañero. Después con Vettel pasó lo mismo, ¿no es cierto? Se cambió del auto, se fue a Ferrari y no pasó nada. Entonces, uno no se puede apasionar así. La verdad es que los que son marcianos se notan. Pero para mí, los grandes héroes de este tipo de deporte, Doohan. Casi le cortan la pata y después sigue y gana 5 campeonatos después con una pata que era una miseria, compadre.
16: Sí, pero nos cambiamos de disciplina. Ordenemos la idea, porque el auditor tiene que entender.
15: Está bien, pero estoy hablando de reales campeones. O sea, gallos que realmente rompen la regla y te dejan así, pero mirando. Mar Márquez, compadre, he tenido otro tipo.
16: Oye, Claudio. Sí. Bueno, ahí es que ese grupo yo creo que te saca chispa. Mira, Claudio nos dice que si lo podemos ayudar, Gualo está en una pana. Mira, te voy a leer. Te voy a leer y vamos a tener que ir a la música, Claudio, muy cortito, pero quédate ahí. Mira, dice, mira, tengo un Chevrolet Tracker del año 2017.
15: Ya.
16: Yo soy el tercer dueño, me ha dado algunos problemas. El otro día tuvimos que ver un tema del motor. Se estaba calentando. Poquitito antes de que llegara la lluvia, ahora estoy parado. Resulta que tengo luces, tengo radio, tengo contacto, pero cuando trato de encender el auto, hace...
15: Entonces, lo hemos comentado mil veces, vamos a la música y lo responde.
16: Eso, atento, Claudio, suena Led Zeppelin, tiene radio, por algo no está escuchando, Led Zeppelin con Black Dog.

0: Nos está esperando Claudio ahí, que tiene una pana. 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
1: 971-40680 es el WhatsApp del programa. 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
0: Bien, Walo, Claudio nos está escuchando en lo que le queda radio y luces. Dice que tiene contacto, pero...
1: Sí, bueno, esto lo hemos hablado muchas veces. Es bueno que se repita porque... Al mismo tiempo, es una de las fallas que más se repite. Es una falla de contacto. No es una falla ni en la batería ni en el alternador. Es una falla de contacto entre el terminal de la batería y el borne de la batería. El terminal está en el cable, el borne está en la batería. Cuando tú conectas ambas cosas, todo perfecto, ¿no es cierto? Ya. Con el tiempo, esa conexión genera una salinidad. Hay un arco eléctrico entre ambos elementos, por muy apretado que esté. Va generando una salinidad, sobre todo si hay vapores de la batería que salen por el contorno del borne. Cuando las baterías son más o menos Charcelli, filtran vapores del ácido que está dentro, ¿no es cierto?, del electrolito, y estos vapores se nota al tiro porque sale una espuma media blanquecina, como una nieve en torno al borne, y eso va generando un arco eléctrico también, una suciedad entre el borne y el terminal, y que con el tiempo hace que se desconecte completamente. Tú lo ves, está conectado, el perno está apretado, pero no hay flujo de corriente entre ambas cosas. Y pasa lo que estás diciendo, la cantidad, el voltaje es tan bajito que pasa la corriente que puede encender las luces, de repente el tablero, pero si le pones luz alta, ¡pum!, la luz se va para abajo. Si quieres darle arranque, que requiere mucho amperaje de la batería, ¡pum!, el auto no parte. ¿Qué se hace? Idealmente, se saca el terminal, se limpia con un limpia bornes y limpia terminales. Si no tienes eso, puede ser una lija gruesa, incluso de esas de madera, no importa que sea gruesa. Si no tienes eso, hay que raspar con un cuchillo ambas cosas, tanto borne como terminal. Terminal por dentro, borne por fuera. Vuelves a conectar y el auto va a partir como si no hubiera pasado nada. De hecho, te va a decir, ¿qué pasó?
0: Bien, Claudio, ojalá, a ver si te va a pasarlo al tiro. Sí. Está él ahora en esto. Éxito ahí, amigo.
1: Claro, vamos a la música. Mira, lo más rápido, suelta el borne. Si no tenéis nada, suelta el borne, el terminal, y muévelo así, gíralo sobre sí mismo. Hartas veces, gíralo y lo vuelves a apretar. Ya.
0: Vamos a la música y ya seguimos. Arch Overkill, Girl, You'll Be Women Soon en futuro. Girl.

0: Rock and Ruedas, Radio Futuro. Oye, un detalle más del terminal este y la falla de nuestro amigo.
1: Claudio.
0: Cuando tengas tiempo, busca... 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Es una suerte de grasa para terminales, ¿ya? Uh-huh. Tienes que sacar el terminal, rociar esto y volver a ponerlo y apretarlo. Y lo dejas ahí.
1: ¿Y ya estamos?
0: Sí, claro, instalado con eso. Esto, ese producto evita en parte que se forme esta salinidad y este arco eléctrico.
1: Bien, nos vamos a ir con Alex y está buena esta preguntita o dato o recomendación, tomémoslo como nosotros queramos. Dice, saludos Rock and Ruedas, Alex. ¿Ya? Tengo una... me hice.
0: ¿Qué
1: me
0: se
1: hice de una Toyota Hilux del año 2021.
0: Ah.
1: Resulta que tiene un buen abollón en la puerta delantera derecha, también tiene mala las chapas. La compré muy bien la camioneta.
0: Está seguramente barata.
1: Sí, y nos cuenta algunas cosas más de la camioneta, pero en realidad está impecable, tiene 130 mil kilómetros, suficiente para lo que yo necesito.
0: Nada.
1: Entonces, he estado pensando en cambiar la puerta. Encontré en algunas desarmadurías y en unas chatarrerías la puerta.
0: Me iba a sugerir eso.
1: Ya, sí. Pero mira lo que dice aquí. Aquí está bueno. Dice, esta camioneta, encontré una puerta que es del año 2022.
0: ¿Ya?
1: Bueno, yo la veo y está bien. Tiene un pequeño abollón, pero mucho menos que el mío.
0: ¿Ya?
1: Quiero comprarla, Gualo, y quiero hacer esta pega con un mecánico conocido. ¿En qué tengo primero que fijarme de la puerta que voy a comprar?
0: Pues que sea igual que la puerta tuya, po. O sea, las medidas, el alto, el ancho.
1: Es que no debiera cambiar del 21 al 22, po.
0: Es que, no, a ver. Primero, agarra internet en Google y pon Toyota Hilux 2021 y saca la foto y después pon la foto de la 22.
1: Ya, eso Gualo ya lo tiene que haber hecho. Yo creo está más en el detalle.
0: Ya, pero interno, es que si la bisagra. Yo creo que es la misma camioneta. No,
1: yo creo
0: la
1: que lo mismo.
0: Van a ser igual.
1: Mira, ¿sabéis qué haría yo? Que algo no sé. Que hacen, por ejemplo, muchos pilotos en el mundo de los autos carrozados, en la velocidad. Uh-huh. Cuando estuve trabajando en el Autódromo Asa, ahí las carreras mucho tiempo, me daba cuenta. Llevan la puerta mala, el portalón malo, el pontón malo, el capó malo, lo que sea, lo llevan a la desarmaduría.
0: Claro, es que él seguramente no quiere sacar la puerta para ir a la desarmaduría.
1: Bueno, anda en la camioneta y sácala. Obvio, ahí, que te la saquen ahí, compadre. Y saca la otra.
0: Que se la saquen, primero que la vea, que vaya con la camioneta, sale con la otra puerta, vea si las bisagras están iguales, pero con la puerta en la mano.
1: Sí. Amigo,
0: no tienes para qué sacar la puerta.
1: Saque su puerta si usted la quiere cambiar. Y que el vendedor de ahí, de la desarmaduría, saque la puerta que le quiere entregar de esa camioneta que está toda chota.
0: Ya afuera, pues ya está.
1: Y listo. Y tú ahí, cálzala y ahí la paga.
0: Sí.
1: Listo, así de simple. Y si tiene un menor abollón, un abollón no es nada para una camioneta. Nada, nada, nada.
0: No.
1: Olvídate. Si
0: y
1: la tuya...
0: ojalá que esté buena la pintura y sea la misma.
1: Ah, eso no nos comenta. Bueno, sí, ojalá que sea el mismo color. No creo que una blanca y roja, si no la pintamos.
0: Pero
1: ¿no?
0: ¿Has visto la cantidad de autos que andan con taparro, otro color? ¿Por qué hacen eso?
1: Es que
0: compran los taparros de San Madrid y ponen lo mismo.
1: Mucho,
0: ¿no? O sea, les da lo mismo.
1: Bueno, yo, a mí no me da lo mismo que la puerta tenga un color distinto al auto. Espero que a ti tampoco, Álvaro, porque el auto tiene un color. Tenéis que volarlo lo más que podáis.
0: Sí, po.
1: Pero
0: es que si es el mismo color, va a ser el mismo color. Si es de fábrica va a ser el mismo.
1: Y además lo que te puede ahorrar, no, vaya y cámbiala.
0: Sí.
1: Y deja lo mejor de la puerta tuya mala de repuesto por si acaso.
0: Sí. Buen punto.
1: Pero tiene también mala la chapa. Nos fuimos contigo, ahí se nos manda una foto cuando haya hecho el cambalache, ¿o no?
0: Oye,
1: nos tenemos
0: un detalle, ¿eh? De repente en las fábricas venden solamente el latón de afuera. No hay para qué cambiar la puerta. Se desballesta de los lados, ¿no es cierto? Y se saca solamente la lata de afuera, la lata, y se pone una nueva. Si está muy abollada, que no se puede reparar, se pone una lata nueva. No, no hay para qué comprar la puerta. Eso ocurre en algunas marcas. Habría que ver si lo tiene Toyota.
1: No, pero él está comprando...
0: una puerta.
1: En una puerta.
0: Completa.
1: Pero en una de San Mauría, porque comprarla en Toyota, ¿sabes lo caro que es?
0: No, claro, le va a cortar un ojo y el otro y la otra puerta.
1: Nos vamos escuchando YouTube, Hold Me, Thrill Me, Kiss Me, Kill Me. Y el lunes volvemos a ver qué pasó.
0: Gracias.
1: Este fin de semana que va a pasar con...
0: Por... Estar.

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13: Pearl Jam.

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2: 12 grados.
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3: 4 para las 10.
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1: 12 grados.
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2: 12 grados.
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2: 11 grados.
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0: Sex Pistols.

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2: Marilyn Manson continúa aprontando lo que va a ser su próximo álbum de estudio, One Assassination Under God, Chapter 2, que tiene fecha para el 14 de agosto y, tal como su nombre indica, es el capítulo 2 de su álbum anterior, que fue One Assassination Under God, Chapter 1, de hace un par de temporadas, de 2024. De ahí se extrae un nuevo single y video. Como apronte, se llama Front Toward Enemy, es el segundo single destacado que sale de adelanto de este material y pueden ver el video en futuro.cl, lo nuevo de Marilyn Manson. Hasta ahora estamos iniciando el día, no se despeguen de la radio del rock.
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2: 12 grados.
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0: 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Son las 8. 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
2: 11 grados.
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1: De lo más esperado para este año en materia de conciertos en vivo, el regreso de Opeth a Chile, haciendo su primer Movistar Arena en nuestro país con el show de la gira de promoción de su último disco The Last Will and Testament de 2024, además con lo mejor de sus más de 30 años de historia. Esto va a ser el 1 de noviembre. Las entradas están en sistema.ticket para ver a Opeth, la banda del señor Michael Åkerfeldt, en su concierto más grande que han hecho hasta la fecha en Chile. Avanzamos en esta mañana, sigues en la radio del rock.
0: 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El rock es futuro y el futuro es ahora. 9:01 minuto. 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
2: 11 grados.
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4: 2:50.
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10: ¿Qué tal? ¿Cómo están todos y todas? Bienvenidos y bienvenidas a esta nueva entrega del Club del Vinilo en Futuro, la radio del rock. Gracias a Lobo Araneda por la semana anterior cubrir ahí el espacio y llenarlo con historias y con vinilos, como siempre. Y ya estamos a esta hora de la mañana y hasta el mediodía acompañándole junto a Marcelo González en los controles y todo el equipo de Radio Futuro que trabaja también a esta hora para ustedes, quienes están descansando y que también están trabajando. Así que un abrazo gigante en esta semana especial para nosotros. Seguimos celebrando 37 años. Sigue habiendo un concurso ahí a la espera de los 37 vinilos de Vinilos Álvaro. Y también estuvimos conmemorando el miércoles un año de la partida de Ozzy Osbourne, que fue toda una linda programación que hicimos todo el día, 24 horas, Lobo Araneda. ¿Cómo estás?
11: Ah, muy bien, y efectivamente ha sido una semana bien intensa, muy bonito, las emociones que nos llevaron a un año atrás, ¿no? Cuando descubrimos, subimos lamentablemente la partida de Ozzy, que se entendía, ya no estaba muy bien de salud, etcétera, pero es como decía mucha gente, se va alguien de mi familia, alguien que me acompañó por mucho tiempo, alguien que estuvo muy, muy cerca. Y con todas sus canciones, con todo lo que hizo, con su actitud, fue como una especie de padrino, siento yo, de todos los que amamos esta música. Y claro, hay otros eventos, otras cosas, como escuchamos de fondo a AC/DC, ¿no? Que en un día como hoy también lanzó el Back in Black de 1980.
10: ¡Qué puedo creer!
11: Tras también una muerte, la de Bon Scott, pues una Brian Johnson de Jordi que venía. Pero claro, potente todo lo que implica el rock and roll, así que feliz de estar acá como cada sábado paradito ahí junto al café para escuchar buena música.
10: Va a ser una gran jornada porque estamos celebrando los 37 años y desde ya te adelanto que el próximo mes se conmemora el mes de, se viene en medio el Día Internacional del Vinilo en agosto, el 15. Así que también estamos preparando algo aquí en Radio Futuro con lo obviamente, porque este es el programa de los vinilos de la radio telefonía nacional. No hacemos más que hacer radio como se hacía hace 20, 30 años atrás, con vinilos. Así que eso es lo que hacemos en futuro y tenemos una gran programación, una gran colección de discos. Vamos a estar escuchando jazz, vamos a estar celebrando la vida y obra de John Mayall, vamos a estar escuchando a Ozzy Osbourne en sus diferentes proyectos, pero obviamente vamos a abrir con este disco que está celebrando años, 46 años ya han pasado desde el estreno de AC/DC con Back in Black. Un disco que vino a barrer con todo increíblemente. Luego de la gran historia de Bon Scott, esta historia siguió creciendo, se hizo más grande y este año lo tuvimos en Chile. Bienvenidos al Club del Vinilo con AC/DC, Back in Black, en futuro, la radio del rock.

0: Hacemos el Club del Vinilo del Futuro, la radio del rock, este día sábado 25 de julio. Mira lo que suena de fondo. Entretenido esto. The Outlaws, o Outlaw, ¿no? Que tiene que ver con la música más sureña, country rock también de los Estados Unidos, que es un sonido muy propio, ¿no? Muy lindo, y que influenció también a otras sonoridades que se metieron en el mundo del rock, como puede ser Eagles, por ejemplo, o pero ahí también entramos en la órbita de Jackson Browne, grandes compositores, el himno de Randy Newman por ahí en algunas partes, muchos músicos, mucha línea hereditaria de la música con The Outlaws.
1: Sin duda, y una banda que yo la rescaté ahí de Vinilos Álvaro precisamente,
0: sí.
1: Le venía al ojo hace rato, pero era un gran éxito, quería el primer álbum de la banda, no lo encontré, pero hoy día dije un día, bueno, vámonos para la casa. Una banda que yo veía con Pirincho, ¿no? En Midnight Special,
0: ¿ya?
1: Con todos esos programas de televisión de la época, y era una banda súper grande que se veía en el escenario, con un fondo oscuro, me acuerdo, o es la imagen que recupero, ¿no? De los años 70, mediados de los 70, cuando estaba Pirincho ahí en la tele. Y aparecía esta banda que tocaba con muchos músicos, muchas guitarras, y era impresionante precisamente esas capas que iban armándose con estos instrumentos, ¿no? Muy sureño, muy en el estilo de Allman Brothers. Totalmente. De los Creedence, quizá, de tantas esas agrupaciones que buscan ese rock del pantano, o pantanoso, como decía Pirincho cuando los presentaba. Buenísimo. Y por eso la conexión con esa época, ¿no? Una discografía bastante amplia, este es un gran éxito, y hay un tema que es muy bonito, que es el Green Grass and High Tide, que es lo que vamos a escuchar, que dura casi 9 minutos, poquito más de 9 minutos. Pero es un bolón, así que si luego lo van a escuchar, porque la atención sube el volumen, porque realmente es un viaje.
0: Está la sonoridad también de Bob Seger, ¿no? Entre medio, sí, es todo ese gran sonido,
1: toda esa escuela,
0: sí, claro. Toda esa escuela. Y es bueno cuando hablamos de esto del sonido, ¿no? Cuando es propio de una parte, de un país, de un lugar. Y esto claramente lo tiene muy bien estipulado Estados Unidos con su gran, gran música. De este vinilo que tenemos acá, que se llama Greatest Hit of the Outlaws, escuchamos Greengrass and High Tides en Futuro, la radio del rock.

Hacemos el Club del Vinilo en Futuro, la radio del rock, junto a Lobo Araneda, junto a todos ustedes. Te recuerdo, sigue participando en futuro.cl, sección concursos, porque quedan los últimos días. El próximo sábado ya va a ser 1 de agosto, pero ese 1 de agosto vamos a dar el nombre, vamos a sacar al ganador. Lo vamos a sacar el viernes, ¿no? El viernes 31 o 30, ya no me acuerdo, el último día. Y el 1 vamos a estar dando el ganador de, o ganadora.

0: Brian Eno.
1: Andy Samberg.
0: Y ahora el lobo trae esto con David Sylvian y Robert Fripp, The First Day de 1993, una copia muy linda que tenemos acá en mis manos. Para seguir hablando de este monstruo, ¿no? Un monstruo de la guitarra que apareció nuevamente el otro día en vivo tocando en las redes sociales. Robert Fripp, en su casa, esa misma que mostró para la pandemia, con algunos músicos que estaban acompañándolo, y él siempre con su terno, con sus tirantes y con la guitarra muy bien puesta, dando muestras de su gran y enorme calidad y de la vigencia de un enorme, de un gigante, ¿no? De un cerebro de la guitarra, pero un cerebro con corazón también, como es Robert Fripp.
1: Sí, revolucionario desde el comienzo, cuando sacó el de corto de Crimson King, que es un álbum maravilloso. Me pasa que cuando pienso en Fripp, precisamente pienso en todas esas bandas que señalaba, todas esas alianzas y todos esos proyectos que debían haber quedado en el camino, ¿no? Acá con músico de la voz de Japan, David Sylvian, que siempre Fripp le quiso hacer parte de su banda, ¿no? De King Crimson. Y Sylvian siempre le decía, no, y al final un día le dijo, ya, hagamos algo, pero como en colaboración.
0: Colaboración, claro.
1: Salieron dos álbumes o tres, y este es uno de los que yo siempre quise, lo tocábamos mucho en una época en la futuro. Creo que es buena música, así por intensa, hay unas composiciones, un álbum doble, con temas largos, así como de una cara del disco, de repente, que son viajes, muy, muy entretenidos. Y además, esa mezcla, ¿no? Una voz que es muy intensa, la del vocalista de Japan, se escucha Japan también, te va a enamorarse de trabajo. Y obviamente la guitarra virtuosa de Fripp haciendo quizás una evolución de King Crimson. Me gustaría tomarlo de esa forma, más allá de que hizo una colaboración.
0: Estamos hablando de 1993, o sea, así hay una evolución permanente en el sonido, la incorporación de nuevas tecnologías que se escuchan acá, ¿no? Ahí está claro.
1: Si piensas en la evolución precisamente tecnológica y musical que fue teniendo King Crimson, esto calza perfecto en una continuidad.
0: Exacto.
1: Y es un álbum que en vinilo está bien difícil de conseguir. Me atrajo Álvaro de regalo de Europa en algún momento.
0: Qué lindo,
1: y realmente de esas joyas que me encanta disfrutar así como al escuchar. Así que espero que cuando recuerden quizás esta melodía, vuelvan ahí a 1993.
0: Acá lo tengo, mira, escuchen. Acá está el vinilo que estamos hablando de David Sylvian con Robert Fripp, The First Day. Que tiene, estas bolsas son las copias de Japón, ¿no?
1: Sí.
0: Son incómodas estas bolsas, hay que decir. Estas que vienen con un sello arriba. Y como que se pegan el disco, me cargan. Tengo que decir que me cargan.
1: Ahora, yo digo, si la usan los japoneses es por algo.
0: No, está todo bien. Sí. Yo creo que. Y como toda cosa acá en Latinoamérica, no sé si decir los japoneses, acá la hacemos nuestra pinta.
1: Claro, y.
0: Pero mira, yo todavía no puedo guardar el vinilo, una incomodidad.
1: Sí, que nosotros tenemos una polución bastante heavy y hay que cuidar los discos.
0: Pero
1: si te fijas, abres un disco y le pones.
0: Está todo pegado.
1: En el tornamesa y ya tiene un polvillo. Es como ya tiene una cosita como.
0: Ya, ahí está, no se abre nunca más.
1: Exacto.
0: Hasta 10 años más, ahí está. Escuchemos a David Sylvian con Robert Fripp, Gene the Birdman, en futuro, la radio del rock.

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1: The Rolling Stones en vivo. Su majestad Mick Jagger está de cumpleaños y en Futuro lo celebramos revisando Girl Live.
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1: Álbum grabado originalmente en 2012 durante la gira de los 50 y algo de la banda y que reúne los grandes éxitos del grupo.

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2: 13 grados.
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4: Comenzamos otra media hora más acá en el Club del Vinilo, la segunda. Seguimos avanzando en esta mañana de días fríos, ¿no? Mucha lluvia ha pasado por nuestra capital y también, sobre todo, en la cuarta y la tercera región. Les mandamos un gran abrazo a aquellos que se están reponiendo lentamente de lo que dejó, no el sistema frontal, sino del agua que transforma la tierra, ¿no? O que vuelva a encauzar a la tierra y vuelva a encauzar los ríos. Han sido impresionantes las imágenes del río Elqui llegando al océano después de décadas, siglos, producto de la intervención humana, básicamente. Entonces, lamentablemente han habido que lamentar vidas. Pero la generosidad y el apoyo entre los ciudadanos y las autoridades locales ha sido fundamental también para que esto siga saliendo adelante. Así que le mandamos un gran abrazo, siempre con buena música, con buena compañía, junto a Lobo y todo el equipo de Futuro, la Radio del Rock. Nos escuchan en la 104.9, allá en Copiapó, y en la 92.3, en toda la región de Coquimbo, en La Serena. Así que un abrazo gigante a todos ustedes, como también lo extendemos a todo el país, de Arica a Punta Arenas. Vamos a abrir esta media hora, Lobo Araneda, con música realmente exquisita, porque el fin de semana nos encontramos ahí en el Vinilos Álvaro. Ajá. Y yo me llevé una deuda histórica, que era el Deja Vu, ¿no? Un disco hermoso de Crosby, Stills, Nash & Young, y que llegué a escucharlo y sentí toda esa magia de esos sonidos, ¿no? De la creación de un estilo musical, de cómo se estaba forjando algo, de gente que venía de diferentes proyectos. Y toda esa conjunción, ¿no? De guitarra acústica, de banda, pero que finalmente las voces dan una forma en términos de lo que son los intervalos musicales, las armonías, muy seguida por Yes en ese mismo contexto desde el rock progresivo. Y nada, fue un deleite saldar esa deuda, tener en mi colección el Deja Vu de Graham, de Crosby, Stills, Nash and Young, porque la banda sigue, es hasta Crosby, Stills and Nash.
5: Claro.
4: Pero cuando se suma a Young, suman el and Young. Obviamente ya se transformó en un cuarteto único e irrepetible en la historia del rock.
5: Sí, si te metes en ese mundo, realmente vas a encontrar colaboración entre los cuatro, ¿no? Uno sí. Con otro, y es como una escuela. Voces maravillosas. Recuerdo un show de Pink Floyd, donde estaba invitado Graham Nash.
4: Y Stephen. No,
5: y Crosby, claro. Crosby, sí. Vuelto con, sí. Con los nombres. Pero sí, se entiende. Lo que vamos a escuchar es el Four Way Street, precisamente un álbum de 71 en vivo, que es una joya también, así como el Deja Vu, con una canción que es súper emblemática, porque fue en la época en que estaba la guerra de Vietnam y toda esta política, ¿no? O lucha de la clase social más obrera en contra de lo que decía el gobierno. Veía un documental hace poco que te conté, el 1971, el año de la música. Y precisamente habla de cómo los niños del liceo, como los hijos de uno, eran sacados del colegio y mandados a la guerra, sin saber a lo que iban ni a lo que llegaban.
4: Claro.
5: Y le pasaban una metralleta y vayan y matan vietnamitas. O sea, es como Y sabían ellos que tenían que disparar porque tenían que defenderse en el fondo. Súper penoso, lamentable. Y obviamente la cultura musical de la época, todo lo que era el hipismo, estaba en contra de ellos. Y esta canción se hizo un himno, una joya de mencionar también lo que pasó en la universidad, donde entró la policía, sí, los militares, y mataron a cuatro estudiantes que simplemente estaban reclamando por esto, ¿no?
4: Totalmente. Esta música representa un momento de la historia de los Estados Unidos que tenía que ver con los derechos civiles, con la guerra, Vietnam, en la parte final probablemente, pero que es lo que vino después de Gusto, digamos, como el fin de la inocencia y el comienzo también de un canto mucho más profundo en la historia de los Estados Unidos. Le mando un saludo gigante hasta ahora a un amigo nuestro que escucha la radio y es fanático de Crosby, Stills, Nash & Young y de todas estas sonoridades, como es el chef Sergio Ariola, que es rockero, tiene una banda, toca bajo. Así que le mandamos un gran abrazo. Sabemos que está escuchando porque es fanático, sobre todo de este repertorio.
5: Sí, me sumo a los saludos también a Zancudo, que está ahí.
4: Buena,
5: y
4: Zancudo.
5: El Pelado Corral, que son como amigos de esta banda. Y realmente es impresionante también el efecto Gusto, que todo lo que arrastra.
4: Ohio, Crosby, Stills, Nash & Young, en futuro la radio del rock.

0: Dun, dun, dun, dun. ¿Qué estás sacando ese papel ahí, Lo? ¿Qué estás sacando ese papel,
1: Lo? No, es un pendrive que parece por el estuche, parece otra cosa.
0: Ah, mira, esta hora de la mañana.
1: Muy temprano, muy temprano.
0: Me llega tu hora, hacemos el Club del Vinilo en Futuro 88.9, celebrando 37 años y de fondo. De las obras más lindas en la historia de la música, en todos sus géneros. Fíjate cómo el piano dice, So What, que así se llama la canción con la que abre el Kind of Blue del gran Miles Davis, insisto, probablemente uno de los músicos más importantes e influyentes y relevantes de la historia del siglo XX en toda la música, un hombre que creó e influenció para todos lados. Para todos lados se sacaron influencias de un enorme como Miles Davis, que él mismo fue creando caminos. Los caminos fueron Miles Davis. Él fue evolucionando desde el sistema tonal, él fue evolucionando en la sonoridad, él fue evolucionando en las formas también, en términos de quizás ya no necesita un piano acústico, sino un piano eléctrico. A lo mejor es bueno que Dave Holland, ya en el año 65, dejara el contrabajo y tocara un bajo eléctrico. Empezar a romper los esquemas, empezar a romper también el pentagrama, empezar a romper la tonalidad, y explorar y llegar a los años 80 y también decir, bueno, tenemos nuevas herramientas, tenemos nuevos instrumentos, tenemos nuevas sonoridades como son los sintetizadores, y meterse para allá y crear esta cosa media fusión o jazz fusión o jazz acid también, mezclado con pop. Miles recorrió todos los caminos, pero él creó los caminos, él fue armando esos surcos. ¿Y por qué hablamos de los años 80? Porque doo-wop, que aparece justamente en esta gran década, una década muy productiva y muy creativa de Miles Davis, se enmarca también en este proceso de búsqueda de sonoridades, de meterse en lo que está pasando en el hip hop también, cómo están usando bases, cómo están usando sintetizadores, cómo se crean dimensiones rítmicas diferentes a lo que te puede entregar una batería, y cómo él puede sumar, por ejemplo, la trompeta, ¿no? Y acá ya hablamos de derechamente lo último que pudo dejar como testimonio en vida, ¿no? Falleció en 1991 y esto salió en el 92, el doo-wop, ¿no? Un disco póstumo, pero que es una de las grandes, grandes obras de la parte final del trabajo de Miles Davis.
1: Así es, una leyenda, como dices tú, un maestro, influencia en tantos estilos y tantos músicos. Y precisamente este álbum del 92 es póstumo, lo terminó el productor, ¿no? No lo hizo finalmente, claro. Miles Davis.
0: Quedó
1: pero,
0: algo.
1: Pero él quiso mezclar esto del jazz con el hip hop. Y creo que el resultado es maravilloso. Es un álbum que ganó Grammy en esa época, uh-huh. Tanto por la leyenda que significaba Miles Davis y por el trabajo que, no sé si recuerda, estaba a Free con todas esas mezclas.
0: Sí, pues,
1: de
0: exactamente.
1: También combinando estilos, y realmente el jazz tenía mucho que decir, y obviamente la trompeta de Miles Davis en este disco suena poderosa. Es un álbum más modernoso, ¿no? Claro, ya venía explorando siempre, que nunca paró Miles Davis en los 80 y desde los 60. Y antes, los 60 digo porque está el Beaches Brew, que es un álbum maravilloso, sí, cuando se metió en el lado del rock, uh-huh. Pero siempre un tipo, un genio, y obviamente este disco, por lo mismo, yo creo que es una joya. Vi la edición original, la de época estaba como a 150 lucas, pero la reedición, la que tienes en las manos, está bastante económica, bastante más cercana, y obviamente es como eso, imprescindible, ¿no?, a la hora de revisar la discografía de Miles Davis. Quizás a los puristas no les guste tanto.
0: Claro, pero
1: creo que hay una evolución.
0: A los puristas del jazz ya les debió de haber dejado de gustar Miles desde el 65, cuando sale Miles in the Sky.
1: Claro.
0: Y ya empieza a hacer con cambios sonoros, y Beaches Brew, y In a Silent Way, y el en vivo en Nice Love White. Y nada, o sea, yo creo que Miles efectivamente rompió siempre todas las estructuras que estaban fijas, ¿no? Quizás hubo algunas discusiones en los años 80 con... hay grandes peleas, ¿no? Con Wynton Marsalis, que aparecía como un joven que irrumpía la escena como un talento, pero que respetaba la gran tradición del jazz y que más encima hablaba, ¿no? Y Miles lo miraba para atrás como diciendo, chico, yo estos caminos los inventé yo, ni siquiera te metas en esta conversación, porque efectivamente existía este mundo purista y existía este mundo de libre, completamente libre en la cabeza y en la mente y en el corazón de un tremendo hombre como Miles Davis, a quien vamos a escuchar. Lo vamos a escuchar en futuro con este clásico que efectivamente, como decía Lobo, mezcla las máquinas, mezcla los sonidos, mezcla el hip hop. Así sonaban los 90s también en el mundo del jazz de Miles Davis, con The Doo-Wop Song en futuro y del disco Doo-Wop en la radio del rock.

0: hacemos el Club del Vinilo de Futuro, la radio del rock. 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
1: Sí, participen en futuro.cl, como decías, y también está la caja de polera, ¿no?
0: Hay verdad,
1: polera,
0: sí, señor.
1: De Blackside, que también 37 boletas de una para tener para todo el año, yo creo.
0: O te hacen la tienda o las colocas todas,
1: sí. 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Escuchamos a uno de tus favoritos, a
0: John Mayall,
1: que en el 22 de julio de 2024, a los 90 años, mismo día en que...
0: Que estábamos festejando, claro, estábamos celebrando la vida de Ozzy.
1: Exactamente, sí, él fue, bueno, Ozzy el 25, John el 24, 2024, pero obviamente una leyenda que siempre va a estar presente en Futuro. Y también es un día de celebración por el álbum, ¿no? El que hizo con los Blues Baker junto a Eric Clapton.
0: Exactamente, el día miércoles, cuando estábamos en medio de la conmemoración de Ozzy, lamentablemente no pudimos darle mucho espacio a esto, a la conmemoración de John Mayall, pero también a la conmemoración de un disco fundamental en la historia del blues y el desarrollo para la escena del blues británico, ¿no? Con todo lo que significa John Mayall and the Blues Breaker con Eric Clapton, así se llama el disco de 1966, 60 años ya pasaron de una obra que marcaba también el inicio de Eric Clapton como un personaje en sí, ¿no? Venía de Yardbirds, ya era considerado como un gran guitarrista, pero su purismo y su concentración en tocar solamente blues lo hace emigrar justamente al padre del blues británico, como es John Mayall, y empezar ahí, que fue una suerte de semillero. Después de Clapton pasó Jeff Beck y después pasó Jimmy Page y después pasaron muchos grandes guitarristas, y Mick Taylor incluso, por el camino, por las aulas de John Mayall. Pero en el 66 se lanza este tremendo disco con John Mayall, Eric Clapton, John McVie, que después tiene que ser parte de la historia de Fleetwood Mac, y Hugh Flint. Y ese cuarteto fue realmente impresionante para también darle vida a la guitarra moderna del blues a partir de 1966. Y creo que ese trabajo es fundamental. Es un disco que hay que tener y hay que escuchar. John Mayall con Eric Clapton and the Blues Breakers es una maravilla. Así nomás.
1: Sin dudas. Obviamente lo de John Mayall, una escuela en la música británica, y que también recuperó el blues gringo que venía ahí de las raíces. Un tipo que agarró la guitarra y interpretó, reinterpretó también algunas cosas, pero siempre creando escuela hasta su muerte, porque siempre estuvo presente haciendo nuevos discos. Un tipo muy, muy productivo.
0: Un grande, sí, pues a los 90 años estuvo haciendo cosas, fue inducido al Salón de la Fama del Rock and Roll en vida, afortunadamente. Así que lo recordamos, porque ya pasaron ya 2 años de su partida, pero también celebramos lo que fueron los 60 años el día miércoles de este gran, gran disco llamado John Mayall and the Blues Breaker con Eric Clapton, con Clapton que tenía recién 21 años y ya estaba transformado en una leyenda. All Your Loving en Futuro, la radio del rock.

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2: El grupo sueco Ghost lanzó esta semana el primer tráiler oficial de adelanto de lo que va a ser su próximo registro audiovisual en vivo, una película concierto llamada Too Big to Rig, que es el registro de los conciertos que dieron en Ciudad de México en el Palacio de los Deportes en septiembre de 2025 ante más de 40.000 fanáticos. Como parte de su gira Skeletour, que promocionaba su más reciente disco de estudio, Skeleta. Esta gira tuvo la particularidad de que no estaban permitidos los teléfonos celulares, las cámaras, por lo menos. Así que este es, literalmente, el único registro audiovisual posible de lo que fue el show de esta gira. Va a lanzarse en cines y en formato IMAX alrededor del mundo desde el 26 de agosto por tiempo limitado. Y hay un adelanto, el primer single, la versión en vivo de la canción Satanized, que pueden revisar en futuro.cl. Lo nuevo de Ghost. Continúa junto a nosotros, hay mucho más en esta mañana que en la radio del rock.
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3: Las 11 de la mañana.
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8: Comenzamos la segunda hora del Club del Vinilo en Futuro, la radio del rock, y nos metemos en esto que estuvimos repasando durante todo el día miércoles en una transmisión que solo Futuro puede hacer nomás. Nadie más puede hacer una transmisión de 24 horas dedicado exclusivamente a la música, a la obra de Ozzy en todos sus proyectos. ¿O no? ¿Estoy diciendo algo? ¿Alguna mentira?
9: Para nada, de hecho no. Hay un montón de versiones.
8: No hay nadie,
9: covers.
8: Man.
9: ¿Te acuerdas de ese álbum, el Nativity in Black, que sí. Tuvo dos ediciones que venían covers de temas de Black Sabbath? También las colaboraciones que hizo con Cold Chamber, con un montón de bandas.
8: Con Clapton. Sí, en su último disco toca Elton John, toca Clapton, tocan varios.
9: Sí, pero me refiero a bandas que lo invitaron, también. Sí. Y era re divertido en la época ver los videos cuando aparecía de repente así en un guiño, ver a Ozzy y tener, imagínate, para esas bandas que estaban partiendo en la carrera, tener al maestro en sus filas, debe haber sido un sueño. Todo lo que hizo fue poderoso, la amistad con Lemmy, con la admiración que tenía por los Beatles, todo es un largo existir con muchas cosas muy lindas, siento, porque partió siendo un cabro chico de una familia bastante complicada económicamente, llegó a estar preso por robo,
8: sí, pues.
9: Y de ahí a convertirse en lo que fue, ¿no? El gran maestro del rock.
8: ¿Está ese video cuando en el año 2001 se hizo este concierto de homenaje y de apoyo a Nueva York por el atentado, ¿no? Y lo organiza Paul McCartney ese concierto. Y está esa imagen que están ahí en medio de un edificio o unos backstage, y aparece Ozzy y se encuentra con Paul. Y Paul dice, oh, no, dice, no lo dejen entrar. Y entra. Y era la primera vez que se conocían. Ozzy le dice, qué honor conocerte. Le dice, para mí un honor. Y Paul McCartney le dice, como que inmediatamente Paul McCartney, bajando esa conversación a una cosa más natural, le dice, me pidieron que tocara el bajo contigo. Dijo, pero yo no toco el bajo así. Le dice, como que dice, yo no puedo tocar tus canciones. Le dice, no, pero dice, para mí sería, haz lo que quieras, tú ponte con el bajo. No, dice, después hacemos algo juntos. Y una conversación muy linda, porque los dos mostrando cierto respeto, obviamente. Y Ozzy reconociendo en McCartney, obviamente, una influencia. Y McCartney también reconociendo en él una, como diciendo, sé perfectamente quién es Ozzy Osbourne. De hecho, después se van a encontrar en el escenario, en lo que fue el concierto de los 50 años de la Asunción de la Reina Isabel, entonces, que se hace en Buckingham. Yo creo que Ozzy Osbourne tiene esa gran gracia, ¿no? Esa transversalidad de representar a mundos completamente diferentes. No tuvo problema en decir, soy un cantante de metal, de rock, o crié cierta cosa, pero también si me invitan a cantarle a la reina, voy y lo hago porque soy inglés, ¿no? Entonces claro, creo que en ese sentido, y siempre estuvo libre de toda responsabilidad, nadie lo pudo apuntar, nadie le pudo decir, no, traicionaste a la... No, dijo, me invitaron a cantar y voy a cantar al patio de la reina, y solo a la reina se le puede ocurrir tener a Black Sabbath, o Ozzy Osbourne con Tony Iommi cantando Paranoid en los patios del Palacio de Buckingham, que es un archivo muy lindo del año 2001, para que lo busquen.
9: Sí, y muy británico también, el heavy metal partió allá y todo lo que hablamos, ¿no? De Birmingham y todo ese un país y ciudades azotadas por también la guerra, y imagínate caminar por tu calle donde está todos los edificios en ruinas, bombardeados. Yo creo que, bueno, por lo mismo, el camino, la locura, la suerte también de encontrarse con los personajes perfectos. Y claro, la historia cuenta que él puso un aviso en un diario cuando escuchó a los Beatles y dijo, quiero hacer música, y ahí aparecieron Tony Iommi, Geezer Butler y Bill Ward. Y de ahí se armó Black Sabbath, de ahí partió la historia, que ya antes se llamaba Earth y también Polka Blues, etc. Pero maravilloso, todo lo que hizo Ozzy, un maestro del rock.
8: Esta media hora está dedicada a la memoria de Ozzy Osbourne. Un año estuvimos ya, pasó, y ahora llevamos un año y algunos días sin Ozzy Osbourne, pero su música sigue acá con nosotros. Escuchamos Wicked World con Black Sabbath en Futuro.

0: Hacemos el Club del Vinilo de Futuro junto a Lobo Aranea, junto a todos ustedes, junto a Marcelito González, todo el equipo de Futuro y todos los vinilos que están acá, que hacemos con vinilos de nuestras colecciones. Sí, son de nuestras colecciones. Afortunadamente tenemos harto vinilo para hacer programas por un buen rato.
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0: Sí. Oye, tengo unos vinilos muy buenos también últimamente, así que también voy a... No he traído mucho vinilo últimamente, así que la próxima vengo a prometo a traer algunas cosas que he ido recopilando en el último tiempo. Hablemos de Ozzy Osbourne ahora como este hombre que fue exonerado de su propia historia con Black Sabbath, ¿no? Porque ya era mucho, era demasiado la locura. Y que pudo haber caído en la desgracia, ¿no? Pudo haber dicho, bueno, se acabó el mundo, me entierro, ¿no? Y me desaparezco y sabemos muchas veces cuál es, a dónde llega ese camino, ¿no? Sin embargo, se reinventa a partir de ya de finales de los 70, principios de los 80, desarrollando una de las carreras solistas más sólidas que yo puedo recordar, por lo menos cada disco de Ozzy Osbourne. Ahí luego me puede corregir si... que es un mayor conocedor en profundidad, digo, pero yo lo hablo incluso desde el mundo radial, ¿no? Escuchando radio, conociendo música desde la radio, ¿no? Como uno lo hizo en los años 80 y 90, siempre apareció una canción de Ozzy Osbourne. Siempre se me cruzó una canción de Ozzy Osbourne. La voz era reconocible. Mama and Coming Home es una canción que uno podía escuchar hoy día en la futuro, pero en los años 80 tú la podías escuchar por ahí en El Conquistador, de repente, la San Cristóbal, que eran radios mucho más como de adultos joven, nuevas. Pero, o esta que hace con Lita Ford, ¿no? If I Close My Eyes Forever.
2: Claro.
0: Eran canciones que cruzaban y transversalizaban, salían del mundo del metal, ¿no? Del mundo rock. Y podían ser perfectamente AOR y entrar en una música al lado de Toto, al lado. Entonces, creo que ahí hay una búsqueda sonora de Ozzy en sus melodías, sobre todo, en sus líneas melódicas. Pero siempre además acompañado de grandes músicos, siempre rodeado de buenos músicos que le dieron el peso también, ya sea sobre todo los guitarristas que fueron los que lo acompañaron, pero ahí hay algo, ahí hay una conjunción muy buena entre la composición y también cómo se desarrolla esa música en el estudio y después en vivo.
1: Así es, y claro, pensar también en la época cuando fue sacado por los excesos, que claro, la banda venía ya mala onda porque se habían consumido todo lo que había por consumir. Y eso creo también, bueno, diferencias, ¿no? Y lo sacan de la banda y fue Sharon Osbourne, que era la hija del señor Aaron, que fue el que lo rescató, que era un productor de eventos y un hombre de negocios. Y ahí partió como la recuperación. Encontraron a Randy Rhoads, que era un guitarrista eximio, ¿no? Un genio. Personaje, un genio, claro, un pendejo, que venía de Quiet Riot también. Y aparece ahí la energía para hacer dos discos maravillosos en lo que siento yo que son el Wizard of Oz y el Diary of a Madman. Después viene la muerte accidental en una avioneta que se cae.
0: De Randy Rhoads.
1: Claro, y otro golpe fuerte para Ozzy, que claro, tuvo hartos procesos después. ¿Te acuerdas cuando hizo los Osbourne? Entonces siempre estuvo metido en el ambiente como...
0: De los festivales.
1: De la cultura, creo, de la tradición.
0: Creo los Fest también.
1: Sí, fue un gran showman. Y claro, hizo los Fest y también ayudó a nuevas bandas que estaban. Siempre estuvo metido. Y claro, recuerdo, por ejemplo, del Barca del Mundo, donde venía So Tired, que también sonó en todas las radios en el 83, 84.
0: Y en todas las radios, claro.
1: Sí, exactamente. Y es un tema que escucháis hoy día y es romántico, es como bonito.
0: Es muy lindo.
1: Sí, yo creo que siempre tuvo ese guiño. Hay un álbum de compilado donde vienen covers de incluso de los Beatles, haciendo versiones de otros grupos. Una leyenda, sin duda, y obviamente su carrera discográfica solista también es súper potente. Es muy entretenido empezar a meterse en todos esos discos. Son como 17, ¿no? Y es maravilloso, maravilloso todo lo que hizo Ozzy Osbourne con diferentes músicos, diferentes guitarristas. Está lo de Zakk Wylde también, que revivió. En los últimos shows que lo vimos acá en Chile, me acuerdo que Ozzy no cantaba tanto, era más louder. y Zakk Wylde, era el que hacía la magia, pero
0: verlo ahí de arriba del escenario ya era suficiente.
1: Tirando agua,
0: sí. Ya era suficiente. Sigamos avanzando en esta mañana, casi llegando al mediodía, con Ozzy Osbourne. Escuchamos Dreamer en Futuro, la radio del rock.

0: seguimos avanzando en esta mañana, escuchando a Ozzy Osbourne, escuchando a Black Sabbath, ¿no? Esta banda que dio origen a tantas sonoridades que vinieron después, como el stoner, como el grunge, ¿no? Tanta cosa bien pastosa, ¿no? Que creó la guitarra de Tommy Iommi. Sin duda alguna, Tommy Iommi, otro arquitecto también de sonidos que después se reflejaron en el heavy metal, o ¿no? el thrash metal, ¿no? En los años 80. Fundamentales. Y obviamente en Ozzy, la locura, ¿no? De este cantante, de este frontman, ¿no? Que también le dio una nueva impronta a cómo pararse frente al escenario. Tengo siempre la imagen de Ozzy. Yo creo que una de las primeras cosas que uno vio, no me acuerdo el nombre del documental, yo creo que tú te vas a acordar, que era un documental como muy de los 80, que mostraba esta doble vida de los músicos, pero que después lo mostraba a Ozzy como en la casa, en una con bata, con el pelo bien parado, escarmenado, como cocinando. ¿Te acuerdas? Está con bata hablando y está como cocinando, haciendo unos huevos fritos y mostrando como esa dualidad, ¿no? Este Ozzy que uno ve en el escenario comiéndose un murciélago y después, al día siguiente, está ahí como haciendo esta entrevista en su cocina, cocinando algo, así como no, y con una bata como medio de tercio, de piel de león, no, como atigrada, una cosa así, muy entretenido. ¿Cómo se llama ese, no?
1: La declinación de la civilización del oeste.
0: Ah, claro.
1: En los años
0: del metal. El declive de la civilización oeste, parte 2, los años del metal, claro. Efectivamente, ese. Y es como, yo me acuerdo que apareció en televisión eso y lo vi. Y esa fue como mi primera imagen de Ozzy. Y yo decía, qué raro, si me han contado que Ozzy es como un tipo tan oscuro, ¿no? Pero acá está cocinando, está haciendo unos huevos fritos, unos huevos revueltos, así como, ¿cuál es el problema?
1: Yo creo que el gran acercamiento a la cultura más pop fue precisamente con los Osbourne, donde
0: sí, claro,
1: limpiando la cacuca al perro, llamando a Sharon para cualquier cosa, solucionándole la vida. Una locura, y se hizo muy cercano, muy popular. Algunos criticaron, obviamente, porque era complejo ver al Príncipe de las Tinieblas haciendo cosas domésticas, pero obviamente hay una realidad.
0: Ahí dice, mira, ahí está, lo buscó la frase, dice, you want scrambled or fried? Ahí dice, ¿lo quieres revuelto o frito? Le dice, sí, bueno, ahí está el perito, si quieres los huevos fritos o revueltos.
1: Exactamente. Es como el documental de Lemmy, donde sale Lemmy haciendo papas fritas.
0: Sí, como totalmente, sí. Sí, yendo como cualquiera más al Rainbow o yendo a la tienda de discos, sí, como un tipo, uno más. Bueno, finalmente son eso, ¿no? Son personas que
1: uno
0: lo endiosó, claro, producto de su carrera, producto de su música, pero es su trabajo, efectivamente, como dice Lobo, ser Ozzy Osbourne era un trabajo, así como ser Lemmy es un trabajo, y así como el fútbol era Maradona, ser un trabajo, claro, es un trabajo, tienes que ser parte de ese personaje, y muchas veces eso te lleva a distintos caminos, y en el caso de Ozzy, lo sumió de manera muy, muy robusta, muy, muy firme, ¿no? Cero Ozzy Osbourne. Siempre.
1: Sí, tuvo su extremo en algún momento, totalmente, perdió el camino, pero siempre, como
0: pero,
1: decía,
0: pero fue Ozzy.
1: Sí.
0: Siempre se mantuvo como Ozzy. Dijo, no volvió en un momento a ser el hombre con su nombre original de carne haitiano. Siempre fue Ozzy Osbourne, porque sabía que eso significaba mucho para la gente. E incluso musicalmente se lo llevó al extremo de hacer discos. Ya cuando uno decía, ya, pero ¿qué más va a ser Black Sabbath? Bueno, y en el 2013 lanzan 13, que fue un disco muy aclamado, muy premiado, y que todo el mundo dijo, ah, de vuelta, Black Sabbath sigue siendo lo mismo, siguen sonando increíblemente, y nos regalaron un disco que hasta el día de hoy, donde ya han pasado 13 años de esa publicación, suena cada vez mejor, ¿no?
1: Así es.
0: Escuchémoslo, ¿te parece?
1: Sí, solamente agregar que lo que hizo al final este festival donde se despidió Back to the Beginning.
0: Otra forma brillante de despedir, sí.
1: Y que todo lo que uno puede escuchar en la música de Ozzy, de Black Sabbath, seminal, todo lo que vino después, hablabas tú del stoner y todos esos otros estilos, también le debe mucho a ello. Y también la imagen de Rockstar, yo creo que eso es lo que también proyectó de buena forma, más allá de las locuras, pero las locuras también son parte del show, hay que entender eso. Y por todo lo que uno puede entender de la vida de lo que decíamos, ¿no? Un tipo que partió ahí en la pobreza casi extrema a convertirse en lo que fue. Solamente mi admiración eterna al maestro de las tinieblas.
0: La posibilidad que te da la música, finalmente.
1: Así es.
0: De redimirte. Luego, Araneda se sacó una foto con Ozzy Osbourne. No, ese sí que no.
1: Lo tuve un par de veces.
0: No muchos tienen esa posibilidad. Y me imagino que se guarda y espero que esté enmarcada, gigantesca en tu casa, Luego, Araneda. Black Sabbath, del disco 13, escuchamos God is Dead. Dios está muerto. Y lo escuchas en la radio del rock.

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2: 13 grados.
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11: Continuamos en Futuro, sonidos de todas las corrientes, ¿no? Que es lo que nos apasiona, mezclar, ir del punk al pop, al rock, al progresivo, al blues, al etcétera. Y todo eso en formato vinilo, es lo que nos convoca cada sábado en la mañana, donde son bienvenidos, por supuesto. Y solamente recordarles que luego al mediodía tenemos Planeta Rock, hoy y mañana. También hoy a las 6 tenemos Carretera al Infierno con Pachi, Jorge Lagas y yo, hablando de rock and roll, por supuesto. Y mañana a las 5, que es toda la Orellana con la nueva escena. Un fin de semana entretenido para sumarse ahí a esto que es la música, la buena música y el escape de repente en un mundo bastante oscuro o no tan alegre por estos días, donde uno puede encontrar esas ventanitas para disfrutar con buena música la vida.
12: Totalmente, totalmente. Seguimos acompañándolos a ustedes y vamos a avanzar esta última media hora con esto que los ingleses o el mundo anglosajón bautizó como el kraut rock, ¿no? Esto que venía de Alemania, entonces era identificado como el rock chucrut. ¿Ah? Y claro, tenemos que hablar de Can, una de las buenísimas bandas alemanas de esta gran historia, con una fusión total, ¿no? Luego, Araneda, cuando hoy día uno escucha bandas nuevas que dicen que fusionamos estilo, no. No, tenéis que ir a los 70 y escuchar ahí. Hay un tipo que fusionaban de todo tipo de cosas y que de verdad experimentaron con discos y que crearon escuelas también, escuelas de sonoridades, como es el kraut rock en Alemania, ¿no? Que es una, digamos, un linaje de muchas bandas que dieron vida a este gran movimiento, ¿no? Esta gran generación de músicos. Y en Can, una de las grandes expresiones virtuosas, distintas y experimentales en la música europea.
11: Sin duda, y claro, hasta estos días, impresionante como las nuevas bandas, los nuevos sonidos, tienen mucho que agradecer a algunos, a Velvet Underground, por ejemplo, que se entiende el sonido, pero también a todo esto que es el crowd rock, y en particular Can, es una de esas bandas que siempre son señaladas al momento de decir, no, yo escuchaba esto y de ahí salió mi música, o por ahí tomé el camino. Es impresionante porque realmente uno siente que son bandas que son bastante más underground, pero bueno. Son las raíces, como hablábamos de Ozzy Osbourne y tantos otros grupos. Precisamente, Can, esta banda que es con C-A-N, porque hay una K-H-A-N que es más canterburiana, pero Can de los Krautrock, precisamente los alemanes, liderados por Holger Suge en bajo y el tecladista también, que era Irving Smith, que tenían en una época, tuvieron una época a un japonés que era Damo Suzuki, y es bien entretenida la historia porque decían que estaban en un festival los Can y de repente ven un chascón medio excéntrico caminando por el pasillo y lo llaman y lo suben a la banda y aparece ahí Damo Suzuki cantando, sí. Que estuvo en China un par de veces, fue como bien curioso y claro, leyendas que han marcado la música por todos estos años.
12: Arranquemos esta última media hora del Club del Vinilo. Nos quedan algunos vinilos por seguir mostrando. Y Can con Vitamin C o Vitamina C a esta hora de la mañana en la radio del rock.

0: Comenzamos ya casi cerrar. Nos queda todavía un par de canciones en el Club del Vinilo junto a Lobo Granea. Ya se viene toda la programación. Se la vamos a contar en unos minutos más. Mientras, queremos explorar esta sonoridad. Finity, ¿no? Cuéntanos un poquito más, Lobo Granea, porque lo que vamos a escuchar es una canción que pertenece a Bob Dylan, ¿no? Apareció en el disco John Wesley Harding, ¿no? Que es All Along the Watchtower, que tuvo versiones de Dave Mason, tuvo versiones con Jimi Hendrix, ni hablar. Pero acá vamos a escuchar una versión diferente. Pero cuéntanos un poquito más de la historia de Affinity, que es algo muy particular y algo muy distinto.
1: Banda británica que destacó por la voz de que escuchamos de fondo, ¿no? Linda Hoyle, que fue comparada con la Grace Slick de Estados Unidos, de Jefferson Airplane. Decían que era la Grace Slick británica. Y también los teclados, el Hammond ahí muy brillante, de un mago de este instrumento, que era Linton Naif. Es un álbum que entiendo en su origen fue editado en muy pocas copias. Esta es una reedición, precisamente cuando son copias limitadas a 1000, para todo el mundo, imagínate, se convierten en joyas discográficas y también de alto valor, ¿no? Pero esta reedición es súper buena porque además viene con un segundo disco de la banda. La gracia es este cover, como tú decías, al All Along the Watchtower de Bob Dylan, que le sale maravilloso. Es un tema de 11 minutos prácticamente, que ha sonado harto a través del tiempo en Radio Futuro y siempre es bueno volver a ello. Pero es como, bueno, escucharlo en experiencia, siento yo. La voz es mágica. También hay una banda que se llama Brian Ager and the Trinity, que también tenía teclados y muy en la onda Hammond, parecido a Affinity, y también eran como los comparados obligatorios en la escena, ¿no? Hay muchas referencias, las pueden descubrir, pero siento que es un esencial tanto de Radio Futuro como de la historia de la música.
0: Acá dice la etiqueta que lo presenta como la poderosa voz de Linda Hoyle, también conocida como la British Grace Slick.
1: Exactamente.
0: Notable. Escuchemos a Affinity entonces con este clásico de Bob Dylan, All Along the Watchtower, en Futuro 88.9.

0: Y si este programa va a terminar y vamos a terminar escuchando parte de Kill 'Em All, que celebra 43 años hoy día el disco debut de Metallica, quiere decir que todo lo que viene después es para que te quedes en futuro, porque está todo bien. Porque si estamos celebrando los 43 años del Kill 'Em All es porque sabemos dónde tenemos que estar, porque somos la radio del rock, porque cumplimos 37 años. Y porque se nos viene una linda programación durante la jornada de ahora, no logra nada. Tenemos Planeta Rock, mediodía de hoy y mañana, con Lucho Muñoz, siempre con lo mejor de la música en vivo. Carretera del Infierno, ¿no? A las 6 de la tarde.
1: Así es, también recorriendo todo lo que ha sido una semana bastante potente, noticiosa, y también celebrar lo que ha sido quizá este semestre, lo que se viene para el segundo semestre.
0: Seguimos celebrando a Ozzy, ¿no?
1: Exactamente.
0: Sí, claro.
1: Y Metallica, por supuesto, tanta cosa que festejar.
0: Sí.
1: Que es la esencia del rock and roll, ¿no? Un festejo, como dicen, el show debe continuar, y eso es muy rock and rollero, porque vamos para adelante siempre. Independiente de la adversidad y del clima y lo que pase, siempre hay la energía para salir adelante, así que vaya la fuerza para todo Chile en estos días que nos ha tocado también más mojados, ¿no?
0: Y haciéndolo entretenido siempre también para todos ustedes, porque eso hacemos, acompañarles. Y el domingo llega nuestro querido Cristóbal Orellana con Nueva Escena, donde hay mucha actividad, muchos conciertos, muchas grandes cosas que se vienen, así que estén atentos a todo lo que está pasando con la nueva escena chilena a través de las plataformas digitales y a través de Futuro, obviamente, en todas nuestras señales de aire. 43 años luego ya pasaron del debut de estos jóvenes, hoy día sesentones, Metallica. Qué increíble, ¿eh? Uno los sigue. Yo, que los descubrí cuando tenía 13, 14 años, los sigo mirando. Para mí sigue siendo ese Metallica, los sigo viendo jóvenes, haciendo el Justice for All, haciendo el álbum negro. Y ahora veo las imágenes y uno ve y dice, wow, ya tiene 60 años, ya pasaron los 60 y siguen rockeando. Y tenían 20 con suerte o 19 años cuando lanzaron este disco que puso los cimientos incluso. Yo sé que Master of Puppets es una cosa que reconocía porque es la evolución de la banda y porque finalmente significa mucho para el mundo del metal. Pero Kill 'Em All, a mí me parece que es un disco fundamental en la historia del thrash metal. O sea, pone también las bases. Es la evolución de Motorhead de alguna manera, ¿no? Y de Saxon y todo ese tipo de sonidos, pero un paso más adelante, algo mucho más moderno para 1983. Y más joven, por cierto.
1: Sin duda, claro, es maravilloso lo que ha sido. Yo tenía 18 años cuando salió este disco y me acuerdo que
0: yo tenía dos.
1: Me acuerdo cuando llegaban los facsímiles y todas esas revistas que se sacaban de fanáticos de la música y uno entendía qué estaba pasando a través de eso. No había internet, no había nada en esa época como para enterarse más rápidamente. Pero claro, sin duda es un álbum que, así como nos impactó a nosotros, impactó a todo el mundo. Y cambió de una otra forma también la forma de o el camino de la música. Yo siento que es una banda tan potente y este el Kill 'Em All tan esencial, que hay una revolución después de ello, y también de atreverse a ser más extremo y también de actitud, ¿no? De decir lo que te gusta, lo que no te gusta con una potencia. Uno subía el volumen para que no te molestara la mamá o la abuela, en mi caso, para tener también eso que uno crea como un mundo alrededor del rock and roll, y obviamente la potencia Metallica fue esencial en ello.
0: Con Metallica y celebrando sus 43 años del Kill 'Em All. Sí, escuchaste bien, hace 43 años apareció este disco, que lo grabó James Hetfield, lo grabó Lars Ulrich, lo grabó Kirk Hammett y Cliff Burton, pero toda la preproducción de este disco y todos los años en vivo y las canciones tienen los créditos de Dave Mustaine. No nos olvidemos que él es fundamental en este disco. Por eso que hizo su versión de The Four Horsemen como de Mechanics. Y ahora lanzó su versión de Ride the Lightning en su gira. Porque podría, si quiere, hacer Phantom Lord. Podría hacer Metal Militia. Donde él es parte de la creación de esta gran, gran, gran, gran música de Metallica. Feliz cumpleaños al Kill 'Em All. Hit the Lights. Para despedir esta edición lograrea. Que esté muy bien.
1: Igual.
0: Y que tengan un buen fin de semana. Saludo a todos los vinileros y vinileras del mundo y de Chile. Gracias, Marcelito. Vamos con Metallica. Chao.

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2: 12 horas, 3 minutos.
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¿Qué tal, amigos? Bienvenidos a una nueva sesión de Música en Vivo. Hoy recordando una de las conmemoraciones importantes que tuvimos durante la semana, el primer aniversario de la muerte de Ozzy Osbourne. Para coronar esta semana de homenaje, de entre sus varios registros, elegimos uno que nos gusta especialmente, Live and Loud, de 1993, que comienza a escucharse en este momento. Paranoid nos da el arranque en este Planeta Rock.

Escuchamos Live and Loud de Ozzy Osbourne, álbum doble que salió el 28 de junio de 1993 tras la gira de promoción de su disco No More Tears. Una curiosidad, en esa gira dijo que iba a salir la última y que se estaba despidiendo. Al final, como sabemos, se arrepintió y siguió adelante. Vamos con más canciones, Desire y Mr. Crowley en Futuro.

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2: 13 grados.
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0: 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Volvemos con más de Live and Loud a un año de la muerte de Ozzy Osbourne, lo que recordamos esta semana. La banda que lo acompañaba en esa ocasión estaba compuesta por Zakk Wylde en guitarra, Mike Inez de Alice in Chains en el bajo, Randy Castillo en la batería y Kevin Jones en teclados. Seguimos con Road to Nowhere en Planeta Rock.

Estamos con lo que se recordó en todo el mundo esta semana, el primer año que se cumplió del fallecimiento de Ozzy Osbourne. Ahí pasaba Suicide Solution, antes un solo de guitarra de Zakk Wylde, y ahora más canciones de Ozzy Osbourne de la época de Randy Rhoads, la gran balada Goodbye to Romance en Planeta Rock.

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2: Por estos días se confirmó un nuevo concierto para nuestro país. Vuelve a Chile Geoff Tate, el ex vocalista histórico de Queensryche, una de las grandes voces de la historia del rock, y esta vez para tocar por última vez y en su totalidad la gran obra maestra que hizo con Queensryche, el disco Operation Mindcrime. Esto va a ser el sábado 16 de enero de 2027 en el Teatro Cariola de Santiago. Las entradas ya están a la venta por sistema Passline para ver en vivo el show de esta gira llamada Operation Mindcrime, The Final Chapter, a cargo de Geoff Tate. Avanzamos en esta jornada, no te despegues de la radio del rock.
0: 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Una, tres minutos. 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
9: Hay más de Live and Loud de Ozzy Osbourne a esta hora en Futuro, una memorable postal de la etapa en que tenía a Zakk Wylde en guitarra. Ya escuchamos canciones de la época con Randy Rhoads y ahora una de la época con otro de sus guitarristas, Jackie Lee. Esto es Shot in the Dark en Planeta Rock.

pasaba No More Tears, la canción que da título al disco de Ozzy Osbourne de 1991, que dio origen a la gira de donde salió este álbum en vivo, Live and Loud. Lo repasamos porque hace pocos días, el miércoles 22 de julio, se cumplió un año de su fallecimiento, que enlutó a toda la comunidad del rock, pero al mismo tiempo convirtió su legado en eterno. Ahora sigue la música con Miracle Man en Futuro.

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2: 13 grados.
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4: Última parte de este capítulo dedicado al primer año que se cumplió de la muerte de Ozzy Osbourne. Y estamos repasando Live and Loud, su disco en vivo de 1993. Desde todo el mundo se multiplicaron los homenajes a una de las figuras emblemáticas del rock de todos los tiempos. Y desde acá va nuestra humilde rendición de honores por toda la música e inspiración que dejó. Seguimos con Bark at the Moon en Planeta Rock.

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1: Aparte de Ozzy Osbourne, en este disco Live and Loud participó otro personaje que ya no está en este mundo, Randy Castillo, el gran baterista que tenía la banda del cantante en 1993 cuando se grabó este Live and Loud. Lamentablemente, Randy Castillo falleció algunos años después, en 2002, con solo 51 años, así que para él va nuestro saludo y homenaje también. Ahora, Crazy Train en Planeta Rock.

Ya vamos llegando al final. Nos volvemos a sacar el sombrero por el recuerdo de Ozzy Osbourne y gracias por estar ahí. Siguen en futuro y nos encontramos mañana. Nos vamos con la última, Changes. Esto fue Planeta Rock. Hasta mañana, rockerícolas.

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2: Dos minutos.
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2: 14 grados.
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7: Guns N' Roses.

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2: Otro grande del rock que vuelve a nuestro país este año y por partida doble, Marty Friedman, el célebre y virtuoso guitarrista, ex integrante de Megadeth y de larga trayectoria solista también. Va a estar en noviembre de este año en nuestro país dando dos conciertos. Primero, el jueves 13 de noviembre en el Club Segundo Piso de Valparaíso. Y después, al día siguiente, viernes 14 de noviembre, va a estar en Santiago, en el Teatro Cariola. Las entradas están disponibles para Valparaíso por Ticket Plus y para Santiago por sistema Passline para este encuentro con Marty Friedman y toda su maestría en la guitarra. Quédate junto a nosotros, hay mucho más en esta tarde acá en la Radio del Rock.
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3: Las 3, un minuto.
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2: 15 grados.
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2: 4:03.
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2: 14 grados.
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4: Van Halen.

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2: Otro de los nuevos conciertos que se han sumado a la cartelera por estos días, My Dying Bride vuelve a Chile. Referentes históricos del doom metal británico que traen esta vez su primer concierto propio en nuestro país. Recuerden que ellos habían venido una vez, pero en el contexto de un festival, de The Metal Fest. Ahora por primera vez es su propio show, va a ser el 23 de noviembre en el Teatro Cariola de Santiago, mostrando su más reciente álbum de estudio, Immortal Binding, de 2024, y coronando ya más de 35 años de carrera, liderados en este momento por el guitarrista y fundador Andrew Cragan. Recuerden que hace poco el vocalista histórico de My Dying Bride, Aaron Steinthorpe, dio un paso al costado y se marchó de la banda. Actualmente está cantando con ellos Mikko Kotamäki, que es el vocalista de los finlandeses Swallow the Sun, abriendo toda una nueva etapa para My Dying Bride. Las entradas están por sistema Passline. Y ahora quédate en nuestra sintonía. Hay mucho más en esta jornada que en la radio del rock.
0: 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Son las 5 de la tarde. 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
2: 13 grados.
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0: 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Son las 6 de la tarde. 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Era el sexto día de cada semana, y cuando son las 6 de la tarde, Álvaro Pachi, Jorge Lagaz y Lobo Araneda
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0: comenzamos un nuevo viaje por esta carretera al infierno, el encuentro de cada sábado a esta hora, cada tarde sabatina en Radio Futuro, es la hora de carretera al infierno. Les da la bienvenida, equipo completo tenemos hoy. Álvaro Pachi, Lobo Araneda, ¿cómo están?
1: Bien, ya ha pasado el temporal, pasado el mundial, se acabaron todos los hitos de junio, julio, que fueron bastante intensos, y acá estamos de vuelta con formación completa en carretera al infierno para un gran programa donde vamos a estar recordando algunos hitos, donde vamos a estar escuchando a quienes ya suenan de fondo y se dice, pero además tenemos realmente un ritual hoy día aquí en Carretera al Infierno, que es escuchar el disco completo que nos marcó a muchos, que fue la puerta de entrada para muchos para esta música, sobre todo para el thrash metal, que es el Kill 'Em All de Metallica. Lobo Araneda, ¿cómo estás? Bienvenido.
2: Muy bien, gracias por esos saludos. Saluda a la gente también que está escuchándonos y acompañándonos. Y obviamente, claro, llegamos a fin de mes. Ha sido el mes de los 37 años de Radio Futuro. Un festejo eterno, no hemos parado, haciendo mil cosas. Y ya llegamos a casi una semana donde se va a cerrar el mes con concursos. Hay una caja con 37 discos. Gentileza de venir a los que vamos a regalar. Y también una caja con poleras de Blackside. Muy buenos premios, creo yo. Imagínate, te ganas 37 poleras, puedes ponértelas, no todas al mismo día, obviamente, pero o puedes armar tu negocio, ¿por qué no? Queda, lo mismo con los discos.
1: Queda bien operado.
2: Exactamente. Y celebraciones, como decías, un aniversario, nuevo aniversario de Kill 'Em All, y también de lo que escuchamos de fondo, ¿no? Del Back in Black de AC/DC. 1980, 25 de julio de ese año. Un álbum bien especial porque significa esa portada negra, el luto también de la banda ante la muerte de Bon Scott. Presentar a un vocalista nuevo como Brian Johnson, bastantes temas que de repente se sintieron también en la audiencia, ¿no? Porque todos vivimos ese álbum de alguna forma, y también para la banda fue súper potente porque lo catapultó, si bien ya venían en alto con el Highway to Hell. Lo que hizo Back in Black fue mucho más potente, mucho más masivo.
1: Lo llevó a otro nivel, evidentemente, en todo sentido, a nivel de ventas, a nivel de popularidad, y también fue para los viejos fans una luz de esperanza, porque muchos pensaron que tras la partida de Bon Scott la banda iba a entrar en una suerte de crisis, de crisis creativa, de crisis existencial. Y fue todo lo contrario. Es increíble cómo utilizaron esa energía, la tristeza, la nostalgia, todo el sentimiento por Bon Scott para plasmar este disco que probablemente para muchos es el, para mí por lo menos, es el mejor de toda la carrera de AC/DC y el que los llevó a la cima de la popularidad también.
0: Un disco que cambió parte de la industria musical también. Hasta el día de hoy tiene pica alto en los registros de los discos más vendidos de toda la historia, que encabeza el Thriller de Michael Jackson, por supuesto, y un poco más atrás viene el Back in Black de AC/DC. Una locura lo que vendió, las decenas de millones de copias repartidas por todo el mundo, y por supuesto lo que significó en el renacer de AC/DC y en el corazón de todos los fanáticos. Así que le vamos a dedicar este primer bloque a una selección de lo que es Back in Black. Historia pura, que está hoy de aniversario, 46 años, 25 de julio de 1980, salió esta pieza maestra. Comenzamos con la canción que abre el disco, que es de un carácter imponente, realmente sobrecogedor, Las Campanas del Infierno, Hell Bells. AC/DC nos da la partida en Carretera al Infierno.

0: Estamos en Carretera al Infierno, escuchando hasta ahora al grupo que de alguna manera inspiró el nombre de este programa, ¿no? AC/DC, de ahí
1: nada, menos.
0: Carretera al Infierno. Y hoy estamos conmemorando un nuevo aniversario de Back in Black, el álbum de 1980, el estreno del entonces nuevo cantante Brian Johnson y el inicio de toda una nueva era gloriosa para la banda que vimos en Chile este año.
1: Tenemos todavía el recuerdo fresco, ¿no?, de esas dos jornadas en el Parque Estadio Nacional. La primera con algo de controversia, ¿no?, por las personas que no pudieron ver de manera global, ¿no?, a la banda. Tuvieron que subirse ahí algunos containers, en fin, toda esa polémica que quedó zanjada, me parece, para el segundo concierto. De todas maneras, quedó una gran sensación. Y nos quedamos también con la impresión de que, a pesar de lo que pensábamos, no es la última vez. Lo dijeron en el escenario, lo dijo Brian Johnson, lo ha deslizado Angus Young también, en el sentido de decir, puede que haya una nueva ocasión. Y uno se queda con esa sensación, la energía que se vio sobre ese escenario, la fuerza, las ganas que todavía tienen los integrantes originales, que ya están bien cerca de los, sobre los 70, bien cerca de los 80 algunos, de seguir rockeando, de seguir mostrando su música, de seguir montando este gigantesco espectáculo que pudimos disfrutar a principios de este año. Nos deja esa esperanza de que no haya sido la última vez. Bueno, y si lo fue, valió la pena completamente el reencuentro con AC/DC, que solamente tenía como hito ese concierto ya lejano del año 96, donde, claro, se había transformado casi en un mito realmente de lo que había pasado en ese lugar, porque fuimos pocos los que estuvimos ahí, algo así como 15.000, 16.000 personas, y quedaba una tremenda deuda pendiente, sobre todo con esa pasada fallida del año 2009, donde tenían en Argentina, pero no pasan por Chile. Creo que esa deuda se saldó, nos quedamos con esa sensación, pero también con la esperanza luego de poder verlos de nuevo. Yo perfectamente los veo en un par de años más, con la misma energía, con el mismo sentimiento y entregando todo en el escenario, como ha sido siempre la tónica para AC/DC.
2: Así es, una banda súper potente, tanto como lo muestra su música y ellos en el escenario. Como bien dices, para mí Angus Young, sin parar de moverse durante más de 2 horas sobre el escenario, que no era pequeño, fue impresionante. Cuando se sube esa tarima y Angus está dando vueltas en el suelo, yo dije, ¿cómo se va a parar? A mí me cuestaría pararme de esa posición. Y el viejito arriba y siguió dando vueltas, y maravilloso, realmente una muestra de que el rock and roll no muere, sigue vigente, y están dando de alguna forma esa esperanza, ¿no? Han hecho algunas cosas, esta venta del pop-up que hicieron acá en Chile también se está replicando en diferentes ciudades del mundo. Y acá el 24 de octubre, ahí en la sala RBX, va a haber un Fan Fest Chile de AC/DC. Va a estar entretenido, va a haber harta merchandising, harta cosa, bandas tributo, por supuesto, homenajeando toda esta carrera. Y así que, obviamente, atentos a nuevas novedades sobre esta banda que no para. No creo que hagan un disco nuevo, yo creo que el Power Up dejó la vara bastante alta. Entendemos también las formaciones que han ido variando, pero sin dudas, la voz de Brian Johnson, las guitarras de Angus y el poder del resto de la banda, yo creo que es invencible.
1: Yo no descartaría un disco nuevo.
2: Sí.
1: Para
2: sí,
1: nada,
2: sí.
1: ¿No? Siento que también los nuevos integrantes deben tener ganas de plasmar algo de su talento en un nuevo registro.
2: Imagínate salir un disco en vivo, ¿no?
1: Es una muy buena idea. Sí. Con toda esta gira hay muchísimo material que perfectamente podría ser parte de un disco en vivo, para ver cómo suena AC/DC 50 años después. Porque eso es, 50 años después, incluso quedó corto en la cifra, sigue girando, sigue rotando, sigue mostrando su música en todo el mundo, y sería una excelente idea un disco en directo, en vivo, aprovechando además las nuevas tecnologías, las nuevas posibilidades que ofrece el sonido actualmente, que tendría, claro, una textura distinta de, por ejemplo, If You Want Blood, You Got It, ¿no?, que es la referencia que siempre tenemos. Y sería increíble, sería realmente para ilusionarse.
0: Bueno, de hacerse, se puede hacer otro disco. Yo no sé si la gente lo necesita, pero sería como para darse el gusto, por último, de ellos mismos.
2: Siento, siento que igual es esencial, porque imagínate una gira mundial y mucha gente estuvo en sus shows. Entonces, tener un disco de AC/DC en vivo, es decir, yo estuve ahí.
0: Ah, en vivo, sí. Sí, no, yo pensaba en estudio. Pero lo pensaba como los Rolling Stones, que yo creo que la gente, no sé si se necesitaba otro disco de los Rolling Stones, pero lo hicieron y salió re bueno.
2: Sí.
0: El disco está increíble, así que, bueno, veo qué puede pasar ahí. Estamos con AC/DC, Volvemos a este pedazo de historia, Back in Black de 1980, la canción que le da título, uno de sus grandes himnos, por supuesto, lo escuchamos hasta ahora en Futuro.

0: La música de AC/DC nos acompaña hasta ahora acá en Carretera al Infierno. Estamos rindiéndole honores a un álbum excesivamente importante que está de aniversario hoy, Back in Black, de 1980, 46 años ya, y contando uno de los discos más exitosos de la historia y que no pierde vigencia, todavía suena fresco, potente, un imprescindible que tiene que estar en todas las casas. Yo de verdad, este es de los discos que veo siempre en las casas. Yo soy de esa gente que cuando va a una casa ajena me pongo a mirar los discos.
1: Eso define.
0: Porque ahí me hago una idea. Sí, pues.
1: Define personalidad.
0: Total. Sí, hay gente que mira los libros, ciertos detalles, los cuadros. Yo como que sapeo los discos.
2: Pero yo tengo los discos bien fondeados, entonces no sé cómo podría escanear en ese sentido. Pero yo tuve el cassette del Back in Black, me lo compré, no sé, a fines de los 80, y ahora después me compré una edición especial del CD en Nueva York, una edición con fotografías de la época y todo, y que es realmente el que escucho. Y lo que tú dices del sonido es muy clave, porque lograron también darle una vuelta de tuerca a ese sonido que tenían con Bon Scott, plantear una nueva forma, siempre con la misma calidad interpretativa, siempre con el sello, sobre todo de Angus Young y de Malcolm en la forma de componer. Pero es un disco que suena, por ejemplo, mucho más brillante que los discos con Bon Scott. Suena mucho más parecido o más fiel a un sonido en directo, ¿no? Suena menos procesado, suena mucho más vivo en ese sentido. Y el resultado es fantástico. Es uno de los discos de hard rock que para mí mejor suena. Y tiene que ver también con esa nueva energía que trajo Brian Johnson. Y por eso el trabajo tiene ese resultado tan global. No solamente en lo vocal, no solamente en la composición, sino que también en la forma en que AC/DC se planta como diciendo: comenzamos una nueva etapa, respetamos y adoramos el legado que tenemos con Bon Scott, pero este es un nuevo AC/DC que suena de una manera distinta y que va a sonar así de aquí en adelante. Y así fue en todos los discos que vinieron después en los 80 y en los 90 y hasta el día de hoy. Ese sonido más fresco, más directo, un poquito más brillante, como digo, resaltando la voz de Brian Johnson, resaltando los solos de Angus Young y resaltando también detalles de la batería, los platillos, en fin, un sonido que a mí me agrada mucho y que marcó una diferencia respecto a este, que era un poquito más opaco de la época de Bon Scott.
1: Sin duda. Me pasa que, claro, uno conoció a AC/DC, en mi caso, yo tenía 17 años cuando descubrí a la banda, y fue por If You Want Blood, You Got It. De ahí apareció a mis manos, porque ya había sido editado, el Back in Black, y obviamente no lo entendía porque eran diferentes voces. Después descubrí que había un Dave Evans, que había sido el primer vocalista, que estuvo acá en Chile, grabó dos canciones con la banda, un personaje en particular. Y claro, después uno también buscando... Brian había sido de Jordi, otra agrupación de hard rock bastante entretenida.
2: Que pero... era como más AOR, ¿no? Era otra onda.
1: Sí, tenía como el rock sedentero, ¿sí? que hicieron varios. Pero bueno, es como ahí la decoración por estos días.
2: Interesante.
1: Pero claro, ver todo ese cambio en las bandas, pero las guitarras súper potentes, entender la base, ¿no? De los hermanos Young, que siempre fueron como muy claros en el negocio y en lo que significaba la banda y el poder sobre el grupo, ir cambiando los músicos. Muy bien hecho, desde Australia, ¿no? Creo que todos esos encantos que uno va descubriendo a través de las historias que se van contando ha sido maravilloso. A mí me tocó, como te decía, descubrir esa banda en

0: fuese un blues, como si fuese toda esa esencia que también manejan también los AC/DC.
1: La cantidad de hits que tiene, ¿no? Es impresionante, no solo Back in Black, You Shook Me All Night Long, Hell Bells, Rock and Roll and Noise Pollution. Yo, hay cantidad de... Casi todo el disco llegó a muy alto en las, discas, sí, en las listas de los
0: sin
1: charts.
0: Sin duda, ¿no? Son 10 temas que son todos calados. Yo en esa época escuchaba Howard Stern, vivía en Gringolandia.
1: Y Howard Stern, al locutor.
0: Sí, y tenía un programa que era el DC 101 en Washington DC. Y era impresionante porque, claro, sonaba cada rato todo ese. Y era, imagínate, un pendejo de 17 años descubriendo el rock and roll a ese nivel. Para mí, AC/DC fue clave, sin duda.
1: No, y este disco es de los imprescindibles, como dice Jorge, de los que tienen que estar en todas las disquerías y por eso lo recordamos hoy día con tanto detalle y con tanto cariño.
2: Hoy vamos a ir a la canción que cierra el álbum, que es Rock and Roll Ain't Noise Pollution, una canción que se hizo como respuesta a una cosa que estaba pasando en ese momento de gestiones de autoridades y vecinos de Londres que se quejaban del volumen de los conciertos en los clubes nocturnos, argumentando que esto era una contaminación acústica, noise pollution. Ahí hicieron la canción como respuesta que el rock and roll no es contaminación acústica. Rock and Roll Ain't Noise Pollution, AC/DC en futuro.

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1: 13 grados.
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2: Y saludo, que sea un muy buen tipo. Podríamos invitarlo acá a contar historias de la noche.
3: Ya estamos hablando a esta hora, horas de la noche. ¿Qué pasa en la noche?
2: No, pensando vamos en hacer un Carretera al Infierno nocturno, ¿no? Para adultos.
3: Estamos ahí craneando. Vamos a darle forma a
4: ese proyecto. A ese proyecto,
3: a ver qué es lo que sale. Esta es la idea. Pero ahora, en horas de la tarde, tenemos otro aniversario increíble, otro disco histórico que también salió un 25 de julio, pero en 1983. Disco que abrió un nuevo camino dentro de la música, considerado nada menos que el primer álbum de thrash metal propiamente tal de la historia. Kill 'Em All de Metallica, el debut de la banda y de todo un género. Imagínense lo importante que es eso.
4: Se pueden decir tantas cosas, ¿no?, de este disco, que es la puerta de entrada a un nuevo tipo de música, a la renovación del rock, a la renovación del metal, a una verdadera revolución que comienza en el Bay Area y en San Francisco con tanta historia, ¿no?, de estos jóvenes. En ese momento tenían 17, 18 años, con ganas de comerse al mundo, con influencias de la New Wave of British Heavy Metal, del rock británico, en fin, pero también del punk y de otras escuelas que logran hacer esta mezcla perfecta, ¿no?, que se plasma de manera magistral en este primer disco, que debe ser uno de los mejores discos debut de la historia. Además, una banda que ya había logrado en muy poco tiempo generar una feligresía muy fiel ahí en San Francisco, y además acompañado de quienes hasta el día de hoy son sus grandes aliados, a los que hemos denominado los cuatro grandes, ¿no? Megadeth, que surge básicamente con Dave Mustaine, que fue expulsado de Metallica, pero que comparte gran parte de su historia, como lo hemos visto hasta el día de hoy, con Exodus, con Slayer, con todas esas bandas que, con Possessed, que ya venían una cosa más death metal, y Anthrax al otro lado de la costa, en la costa de New York. Pero Metallica en el Kill 'Em All finalmente lo que hace es sentar las bases fundamentales, la primera piedra, ¿no?, de este nuevo género, de una forma magistral, con música que tenía otra velocidad, que tenía otras letras, que tenía una violencia, por decirlo de una manera, pero muy, muy bien manejada en términos de la forma en que explotaban cada uno de los riffs, los ritmos, y la forma en que se presentaban además distintas líricas. Es un disco redondo, un disco que uno escucha de principio a fin. ¿Qué es lo que vamos a hacer precisamente luego en esta ocasión?
2: Escuchar el disco completo es, yo creo que algo que hace tiempo en la radio no se hacía, ¿no? Escuchar de principio a fin todos los 51 minutos que dura el Kill 'Em All. Para mí me hace recordar cuando vivía en San Fernando. Ya había estaba en esa época escuchando harta música, y con un amigo de allá, el Quique Apalaza, que ahora está en otro mundo, pero veníamos a Santiago y nos íbamos ahí a la Persa de los Reyes.
4: Sí.
2: Y comprábamos cassettes piratas. Entonces veníamos, juntábamos plata, le encargábamos al tipo para la otra vez y ya nos llevábamos como 20 cassettes. Y apareció este movimiento. Escuchamos Van Halen, escuchamos Saxon, Acept, etc. Pero de repente apareció el thrash metal. Y nos pasaban cassettes compilados que se hacían en la época antes de los discos. Y era maravilloso porque llegábamos a San Fernando y ¡ay! ¿Qué es esto? Y empezaron los fanzines y toda la escena que se armaba. Porque hay que recordar que en esa época no teníamos internet porque para tener el acceso que existe día, ¿no? Entonces era por eso encargamos, dependiendo de las lucas también, mes a mes una porción de música para aprender. Y eran puertas que se abrían a sonidos que eran bastante más brutales de lo que uno conocía en esos años, pero que eran cargados de energía y era como, oh, ¿qué más hay? Y empezás a ver estos libritos y la cantidad de bandas que se estaban moviendo, los logos, uno empezaba a amar eso de lo que identificaba también a las bandas y era toda una locura. Yo creo que fueron lindos años para nosotros como auditores y también para las bandas que estaban metidas armando esto que se convirtió en un movimiento.
3: Un movimiento increíble que sigue hasta hoy. Metallica desde entonces no paró de crecer. Hoy es, me parece que sin discusión, la banda más grande del metal en términos de masividad, de llegada, de lo que significan en el planeta. Así que por eso celebramos con tantas ganas este aniversario de Kill Em All. Vamos con la música. Vamos a tocar completo el disco. Empezando con Hit the Lights. Aquí comienza Kill Em All en Carretera al Infierno.

0: Somos Carretera al Infierno, escuchando Metallica hasta ahora, acá en Radio Futuro. Pasaban los cuatro jinetes de Four Horsemen. Y aprovechamos de mandarle un saludo a los Chilean Horsemen, la comunidad chilena de fanáticos de Metallica. Una agrupación que es bien antigua. Me parece que la más antigua un poco de su rubro.
1: Del planeta, sí. Sí, sí.
0: Que cáchate.
1: Porque algunas han ido desapareciendo, disolviendo, y obviamente ellos han seguido y son súper jugados. Yo sigo ahí, estoy como parte del chat que tienen, y la información, y cómo comparten todos sus parte de colecciones o aventuras o novedades. Es bien entretenido, es bien al día, ¿no? Uno va quedando, ve un poquito el chat y ya sabe lo que está pasando con Metallica en el mundo.
0: Bien, el abrazo ahí, siempre bien movido, y siempre han estado con nosotros también, así que buena onda con los Chilean Horsemen. Estamos repasando entonces lo que fue Kill 'Em All, el debut de Metallica de 1983, que justo hoy está de aniversario. James Hetfield, Lars Ulrich, Cliff Burton y Kirk Hammett, la formación que dio vida a este material, y de manera no tan directa, presente a través de sus composiciones. Dave Mustaine también participó escribiendo, bueno, el material, no participando en la grabación, pero dejando esa huella.
2: Sí, bueno, The Four Horsemen hizo después la versión Mechanics, ¿no? Que es la misma canción, las mismas estructuras. En ese tiempo, con mucha pelea, con mucha polémica, se lanzaban dardos de lado y lado, sobre todo Mustaine, que estaba todavía muy dolido por su expulsión de Metallica, pero el legado, las composiciones, el paso de Mustaine por Metallica es muy relevante, y así él se encargó también de alguna manera de destacarlo, incluso hasta estos días, cuando hizo en su último disco la versión de Ride the Lightning. Es un disco que, ya lo hemos dicho, desde la portada, ¿no?, llama la atención con el nombre, Mátenlos a Todos, y ese martillo, esa sangre que aparece desparramada, ¿no? Tiene ya un mensaje que llama la atención, que impactó en su minuto. Y que era totalmente coherente con lo que uno se iba a encontrar al interior del disco, ¿no? Con las canciones, con las composiciones y lo que vino. Y cada una de las canciones tiene una historia interesante, ¿no? De Four Horsemen, los cuatro jinetes, Hit the Light, que es la que da el inicio a toda esta locura. Y ahora vamos a escuchar dos canciones que son muy relevantes dentro del disco. Que en un principio una de ellas también salió como un sencillo, ¿no? Como un single. Incluso tiene una carátula de un demonio medio gordo que está en un fondo naranja. Motor Breath y Jump in the Fire son los cortes de Kill 'Em All que escuchamos hasta ahora en Carretera al Infierno.

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1: 5 minutos para las 7. 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
6: Estamos de regreso acá en Carretera al Infierno, hoy con un capítulo un poco especial, podríamos decir, porque lo dedicamos a aniversarios importantes de álbumes que salieron un día como hoy, 25 de julio. Estuvimos al inicio con algo de Back in Black de AC/DC y ahora estamos con Kill 'Em All de Metallica, el debut de la banda, el arranque de todo un género, como decíamos, como es el thrash metal, de esos discos que abren camino. La fórmula de Metallica fue juntar un poco sus influencias de la New Wave of British Heavy Metal, ¿cierto? El heavy, la parte melódica y rápida y todo eso, con la agresividad, la crudeza del punk y el hardcore. Una combinación que resultó explosiva, que no se había hecho antes, al menos de esta forma. Y eso fue lo que hizo tan único a Metallica. Y ustedes ven lo que pasaba con Cliff Burton, que era un tipo que tenía formación musical, que sabía de música clásica, de composición, de hacer todo eso.
7: Era el que
6: al mismo
7: sabía,
6: tiempo también le gustaban los Misfits, toda la parte más punketa. Un poco él encarnaba lo que significaba este nuevo género que estaba haciendo Metallica. Así que siempre es bueno hablar de Cliff Burton.
7: Sí, Cliff Burton era el que tenía la formación clásica, la formación musical, el hombre que de alguna manera, yo me imagino, ¿no?, en esos ensayos diciéndole a los guitarristas, ¿sabes qué? Esa nota con esa no
6: pega.
7: No van, no armonizan, van a tener que cambiar esa armonía. Me imagino corrigiendo algunas cosas, algunas estructuras, entregando también ideas, enseñándoles música, básicamente, ¿no? Porque James, Kirk y Lars vienen de la escuela más callejera, evidentemente aprendieron en sus casas, pese a que tienen un muy refinado concepto musical. Pero Cliff Burton era el tipo que de alguna manera era un poquito mayor también y les indicaba precisamente algunos fundamentos musicales que ellos no tenían. Yo creo que eso siempre lo reconocen James y Lars.
8: Así es, y claro, existe la historia de que fueron a buscarlo a Nueva York porque el tipo no quería cambiarse de ciudad y Metallica ofreció cambiarse también ellos para poder tener a Burton en sus filas. Hablando de Kill 'Em All, bueno, también un guiño, ¿no? En las escuelas de Estados Unidos las clases de música son básicas, entonces algo habían aprendido, imagino, también en las bandas de colegio y ya tenían cierto avance antes de esta mezcla, ¿no? Pero claro, decir que Kill 'Em All tenía un nombre alternativo que se llamaba Metal Up Your Ass.
7: Sí.
8: Y era una, en la portada era un baño ahí con... pero era la, la portada que el sello dijo no.
7: Con un cuchillo.
8: Claro.
7: De hecho, es una canción que la cantaban sí, en esa sí, época. Sí, sí. Metal Up Your Ass. Y hay muchas poleras de, esa, de, esa, de ese concepto.
8: Así es. Claro, era difícil sentarse en ese baño, ¿no?
7: No, era imposible.
6: Cuchillo saliendo de la taza.
8: Claro. Pero sí, muchas historias. En el documental este se llama Murder in the Front Row, o asesinato en primera fila, explican todo lo que pasó ahí en el Bay Area, cómo se armó este mundo de Metallica y de todos los amigos y todas las bandas que fueron de, apareciendo o desapareciendo. También habían consecuencias de las drogas y todo, todo ello, ¿no? Y el alcohol principalmente, que también a Mustaine le pasó en algún momento la cuenta.
6: Hablábamos de Cliff Burton. Así que se luzca el señor en lo que viene. Anesthesia, Pulling Teeth, Metallica y Cliff Burton en Futuro.

0: Continuamos haciendo Carretera al Infierno a esta hora, escuchando Kill Em All de Metallica completo en el día de su aniversario. Ya son 43 años para este álbum que, tal como dice en el vinilo que tenemos acá en nuestras manos, The Album That Started It All, el álbum que comenzó todo, no solamente para Metallica, sino para todo un movimiento que vino después. Por eso es tan importante. Shows de Metallica en Chile, las veces que hemos visto a la banda en nuestro país tocando algunas de estas canciones en directo, lo que ha sido una experiencia increíble. Desde esa primera vez en el año 93, el día del aluvión, o día después del aluvión por ahí, hasta la después, más...
1: 93.
2: El mismo lugar que señalaba Álvaro recién de AC/DC, ¿no?
1: Sí.
2: Es el lugar donde, bueno, habitualmente uno veía a la gente corriendo en bicicleta, compitiendo en bicicleta. Pero claro, también tenía rock and roll y Metallica fue formidable cuando se subió al escenario.
0: Eso, después han venido otras ocasiones, en otras etapas y todo eso, así que somos varios los que hemos visto ya Metallica en distintas ocasiones. Una banda que siempre es muy buena en vivo. Yo creo que hay discusión en los discos y todo eso, hay gente que prefiere los de una época, los de otra, qué sé yo, eso siempre va a estar. Pero yo creo que hay poca discusión en lo bueno que es Metallica en vivo siempre, hasta cuando creían que estaban mal.
1: Sí, cada experiencia, yo lo he visto todas las veces, salvo el 99, me parece que cuando fue con la gira del Reload, que me arrepentí muchísimo porque yo en ese tiempo vivía en Ñuñoa, en la casa de mi papá, y se escuchaba fuertísimo. Y yo, claro, yo no fui porque siempre tuve distancia con esos discos, con el Load, con el Reload. No quería escuchar esas canciones, dije, va a ser una lata el concierto. Y nada que ver, tocaron puros clásicos y yo los escuchaba de mi casa cortándome las venas diciendo, debía haber ido. El resto fui a todas, salvo a ese y a Lollapalooza. Cuando estuvo Lollapalooza tampoco fui.
2: Yo me perdí el del Club Hípico con la lluvia, que era puro barro. Sí, tenía COVID.
1: ¿Verdad que estaba con COVID?
2: Y me lo perdí, pero obviamente viendo las fotos, por ejemplo, Gianfranco Grattalola, que ha recorrido toda Europa en estos últimos días siguiendo la banda. Bueno, lo hizo hasta que terminó la gira por allá. Uno va viendo las imágenes de ese escenario que es 360, sí. Como el de BTS, que ojalá, si bien a Chile tengamos el Nacional, hay que anticiparse a eso, digo. Y realmente, uno ve la seguridad del escenario, el piso, todos los detalles que ellos procuran para también dar un buen show, ¿no? Al nivel que están, creo que es súper potente y se agradece eso porque hay una preocupación de la banda por dar un buen espectáculo, desde lo más básico.
1: Totalmente. Yo me quedo con la del 93, por... toda esa expectativa, porque fue realmente una sorpresa en ese tiempo. Estaban comenzando los mega conciertos, no es verdad, ya había venido Rod Stewart, habían venido, no sé, Cyndi Lauper, gente de ese estilo, pero uno como que veía una cosa imposible que viniera Metallica, que estaba haciendo una gira mundial, la gira del álbum negro, que era muy ambiciosa, muy extensa. Y cuando confirmaron la posibilidad de que estuvieran en Chile fue una cosa increíble. Yo recuerdo que se agotaron rápidamente las entradas. También poca gente para los cánones actuales, ¿no? 15.000, 16.000 personas. Fue justo después del día del aluvión. Y entonces todo Santiago estaba cubierto por una capa de barro que se fue transformando en polvo durante el concierto. Entonces yo recuerdo, hay momentos de mucho polvo, de mucha turbidez en el ambiente. Y con un Metallica en su mejor momento, ¿no? El año 93... un concierto de 3 horas que fue transmitido después por la televisión. Lo dio, esto fue como un día miércoles o jueves, y TVN lo dio el día sábado. Por supuesto, todos lo vimos, todos lo grabamos, lo tenemos en VHS, que teníamos acceso en ese momento, con un set list demoledor, porque eran puros calados, imagínate. Tocaban mucho del álbum negro, pero también tocaban mucho del Kill Em All, del Ride the Lightning, del Master of Puppets, del Justice for All, que también era un disco que tenía muchos fans en Chile. Entonces eran realmente puros calados, eran menos discos que ahora. Entonces la cantidad de hits era mucho mayor, porque de los clásicos prácticamente no quedó ninguno por repasar en esas 3 horas, con un sonido impresionante. Yo todavía tengo acá en la oreja cómo sonaban esas guitarras.
2: El tinnitus.
1: Es increíble, increíble. Y además la energía de una banda que estaba, que todavía era muy joven. En ese momento deben haber estado rondando los 30 años, 32, 33 años. Tipos que estaban en el pic de su carrera, en la cima del mundo. Realmente Metallica era la banda más grande del mundo en ese momento. Y dejaron, fue impresionante. Lo único que, claro, ¿no? uno quedó con la sensación de que puede haber sido un escenario mayor, ¿no? Uno siempre pensó en el Nacional, qué sé yo. Una deuda todavía pendiente, ¿no? Uno esperaría que el 2027,
2: ojalá,
1: que esperamos que vengan a Chile nuevamente, sea en el Nacional, pese a todos los problemas que hemos vivido con otras bandas, ¿no?
0: Vamos a la música, una de las canciones más intensas de Kill 'Em All, Whiplash, en Futuro.

0: Metallica hasta ahora en Futuro con el increíble material de su primera época, su primer álbum Kill 'Em All, que está hoy de aniversario, por eso lo estamos tocando entero acá en Carretera al Infierno. Me quedo dando vuelta algo que comentábamos recién sobre el primer concierto de Metallica en Chile del año 93, que lo hayan dado por televisión abierta, por TVN, claro, que era algo TVN que se hacía en esa época. Claro. Dieron varios que vinieron entre esos años, 92, 93. Dieron el de Guns N' Roses, si no me equivoco, que había sido el año anterior. Paul McCartney, Santana. El de Paul McCartney sí era medio trucho porque mostraban imágenes de Argentina, no eran precisamente de acá. Creo que había dos canciones de acá, algo así, bueno. Pero así era en esa época.
1: Sin duda, y claro, eso recuerdo Santana y todas las historias de la gente escondiendo las drogas o el alcohol en el parque. Creo que de cada show fue muy, muy particular por lo mismo, por eso que hablábamos recién, ¿no? La energía de la gente de empezar a ver conciertos en vivo de tus bandas favoritas era toda una locura y toda una necesidad que se cumplía, pero también la forma del festejo, claro, era tan intenso que... Yo recuerdo a Creator en el Manuel Plaza y estaba en el Moch y se cae alguien y yo por no pisarlo empecé como a mover los pies y me fui de cinco.
2: Te caíste tal.
1: Y venía otro loco haciendo el bailecito típico con la rodilla en alto y me partió un poco la frente. Pero yo no sentí nada, fui después atrás, así como feliz con toda la energía. Y mi hermano me dice, anda a darte la cara, tenés sangre. Y claro, tenía el chorro sangre en la frente. Pero era el Creator, había que estar ahí entregándolo todo. Y era como se pasaba bien. Imagínate, Creator en el Plaza, era sí, poquita gente además.
2: Claro. No fue como en el Estadio Chile, que fue algo más.
1: Repletísimo, sí.
2: Una locura.
1: Sí. Ahí fue mi primer mocho. Estábamos en el escenario porque tocaba Criminal antes. Estaba el pelado Corral haciendo sonido, entonces nos pusimos con un amigo al lado de él, viendo toda la panorámica. Y era impresionante porque estaban todos careciendo intenso. Realmente con mi amigo, Codazo, vamos. No, que vamos. Y bajamos y nos metimos en un moch y salimos. Así como respirando. Lo hicimos, ¿cachai? Fue como intenso. Pero era como de pendejo. Yo no estaba tan pendejo, pero igual pendejo en un moch era como.
0: Bueno, años después, ahora hace algunos años atrás, cuando vino Sodom con el guitarrista el Frank Blackfire. Que tocaba en Creator en esa época. Y le preguntamos, oye, ¿te acuerdas de esa primera vez con Creator acá en el 92? Y nos decía que si me acuerdo, jamás lo voy a olvidar. Yo creí que me iba a morir en esa noche. De verdad creía que no iba a salir vivo de ahí, como que nunca había visto un caos de ese tipo. Una cuestión impresionante, como volaban las cosas, caían palos y cuestiones al escenario. Es que yo pensé que me iba a morir, nos decía.
1: El escenario, no existía tecnología que hay hoy día, claro, todo robotizado, me refiero a mecanizado, etc. Eran escenarios con harta maderita. Entonces los flacos se metían por abajo del escenario y sacaban las tablas y las tiraban al escenario. De repente veía así el palo volando.
0: No, qué heavy. Ahí uno decía, estos gallos no van a querer volver nunca más. Pero volvieron.
2: Todo lo contrario. Lo tienen atesorado ahí.
0: Vinieron como 2 años después de eso.
2: Sí, pues.
0: Ni siquiera se demoraron.
2: Y después, ¿cuántas veces ha venido Creator? Sí, afortunadamente. Sí. Es verdad. Nos saltamos en el tiempo para recordar también algunos de los últimos conciertos, el que recordaba Lobo ahí en el Club Hípico. Yo me acuerdo haber entrado por el lado, ¿no? Por una de las entradas laterales, saltando, había caca de caballo y barro. Así una cantidad de excremento impresionante, mucho frío. Y también, claro, la sensación de que el concierto se salvó in extremis, ¿no? Porque se cambió el recinto, se cambió el lugar del recinto. Y muchos, claro, más allá de los reclamos, también resentían que el espectáculo no iba a ser el mismo. Cosa que yo creo que tiene bastante sentido ese reclamo. Sin embargo, una de las cosas que recuerdo fue que en un minuto llego muy adelante, muy muy adelante, casi al lado de los parlantes, y dije, voy a quedar absolutamente sordo. Y es increíble cómo las nuevas tecnologías de audio te permiten lograr un sonido enorme, potente, fortísimo, pero que no te genera un daño auditivo. Yo el otro día estaba impecable, sin ni un pitido, nada, absolutamente normal. Y una cosa loca era que mientras más te alejabas del escenario, yo me fui escuchando hasta... Nos fuimos en la última canción para tratar de evitar el tumulto, y escuché Enter Sandman, que fue la última, prácticamente en la puerta ya por la calle, y se escuchaba cada vez más fuerte, una cosa increíble, como que iba aumentando el sonido a medida que te ibas alejando. Y cuando estabas al lado, no era tan atronador ni quedabas con daño auditivo. Entonces yo dije, increíble cómo han evolucionado los sistemas de sonido, porque antes uno iba a un concierto cualquiera y el trauma acústico te duraba varios días.
1: Exactamente, sí, la tecnología ha cambiado felizmente y también hay controles, ¿no? Hay decibeles que están permitidos, hay límites. Y por eso de repente uno va en concierto y dice, oye, está escuchando más despacio.
2: Claro, más despacio.
1: Pero es porque también hay obligaciones legales para ello.
2: Sí, está bien. Hay noise pollution, como decía Isis.
1: Cerramos entonces, ¿no?
0: Tenemos más canciones, por supuesto. No Remorse, lo que sigue a esta hora.
2: No Repent.
0: Carretera al Infierno.

0: Vamos llegando así a la conclusión de este repaso completo a Kill 'Em All de Metallica, el disco que está de aniversario hoy, 25 de julio, 43 años para esta pieza maestra que sigue sonando fuerte acá en Radio Futuro.
1: Así es, bueno, solamente pensar a la hora de este lanzamiento, ¿no? Y todas las bandas que uno relaciona. Tú hablabas del Big Four al principio, Álvaro, y claro, de ahí también uno empieza a ver a Exus y tantos otros grupos que tenían esa conexión, Diamond Head y también lo que pasaba con Metallica. Había un juego en el Guitar Hero de Metallica y tú jugabas y aparecían varios personajes que ellos precisamente tenían como íconos. Aparecía Keith Diamond, aparecía Ozzy, me acuerdo, Lemmy, que tú podías jugar con los personajes. Cambiar.
2: Sí.
1: Era bien, bien divertido. Hasta ese nivel Metallica ha llegado. Es una. De una forma como los nuevos Kiss en cuanto a negocio, ¿no? Hacer un merchandising, hacer una. Consecuencia de todo lo que significa expandir su música. Y yo creo que ha sido notable. Una banda que se nota profesional en todo sentido y vemos shows, vemos los DVDs, algunas fotos de amigos, como decía al principio. Y todo hace ver que es una banda súper potente y que lo mejor de todo ello es que demuestra que el metal es como algo tan bien hecho. No hay desorden por estos días, salvo una pelea que pueda haber de diferencia en cualquier parte, en el metro, te puedes topar con eso. Así que tampoco es para asustarse. Es potencia, pero es también profesionalismo y es engrandecer lo que nos gusta, ¿no? Engrandecer el rock and roll.
2: He pensado también en la influencia de este disco, ¿no? Cómo fue totalmente fundamental para la creación de bandas alrededor de todo el planeta y cómo el género, el thrash metal, se fue diversificando, se fue perfeccionando, cómo tuvo una respuesta en Europa, acá mismo en Sudamérica, ¿no? Todas las bandas, todas las primeras bandas estuvieron definitivamente influenciadas por el sonido de Metallica. Incluso las más extremas, ¿no? Tú vas a la banda más extrema del death metal, del greencore, y te va a decir que el Kill 'Em All es una piedra fundamental. La influencia hasta nuestros días de este disco es enorme. Fue la apertura, ¿no? Fue la puerta de entrada para un nuevo estilo de música que hasta el día de hoy sigue siendo muy fuerte, que sigue teniendo muchísimos exponentes y que definitivamente le dio una vuelta de tuerca al metal a como era hasta ese momento. Hasta ese momento teníamos el heavy metal, teníamos el hard rock, teníamos algunas modalidades más oscuras tal vez dentro del estilo, pero la velocidad, la agresividad, las letras, la intensidad que le dio el thrash al metal fue definitivamente una revolución, y Kill 'Em All es una parte imprescindible para entender ese fenómeno.
0: Vamos con la canción que cierra Kill 'Em All, La Milicia del Metal. Metal Militia, un himno.
1: Sí, otra composición también que en colaboración con Mustaine, ¿no?
0: Claro,
1: de las cuatro que aportó. No tocó, pero aportó con.
0: Exactamente. Harto. Vamos con eso y después seguimos con Carretera al Infierno. Esto no para, estamos en Futuro.

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2: 12 grados.
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4: Hemos vuelto acá en Carretera al Infierno para la última parte, el último bloque del recorrido de hoy, para hablar de otra cosa importante que pasó esta semana, que fue, por supuesto, la conmemoración de un año ya que se cumplió de la muerte de Ozzy Osbourne, un hito que golpeó a toda la comunidad del rock, por supuesto, así que era importante volver a hacer ese recuerdo por una de nuestras grandes figuras que se fue hace ya 12 meses.
5: Así es, un año de esa lamentable partida. Obviamente uno entiende el curso de la vida y claro, si estaba ya bien complicado, tuvo la fuerza para presentarse ahí en el Back to the Beginning, ahí en Birmingham, que por estos días la municipalidad de esa ciudad saca harto provecho, ¿no? El día de Ozzy, donde obviamente muchos miraron allá para estar presentes de alguna forma en esto, que es una celebración bastante particular, porque obviamente Ozzy, si bien está en el mundo rock, pero también abarcó tantas otras escenas a través de los Osbourne o de todas las canciones y todo, como solista, como Black Sabbath, etcétera, que logró alcanzar a la gente que logró llegar. Yo creo que un ícono es como ya la magnitud es mucho más amplia y grande que lo que uno conoce como Black Sabbath o como Ozzy Rock and Roll, ¿no?
6: No, trascendió completamente, es una figura de la cultura pop, o sea, hay que entenderlo como un ícono cultural a Ozzy, que va mucho más allá del metal, mucho más allá de que nosotros lo sentimos nuestro, lo sentimos, claro, como el tipo que nos mostró el camino del metal desde Black Sabbath en adelante, y lo sentimos con cariño, como un tío. Yo lo siento como un tío a Ozzy, ¿no? Alguien que uno le tiene aprecio. Pero hay que entender que su legado, su figura es muchísimo más grande. Y es increíble lo que tú dices, Lobo, ¿no? Como Birmingham le saca provecho a la figura de Ozzy, porque se ha generado todo un turismo alrededor de...
5: El museo también.
6: Claro, todo un turismo alrededor de personas que quieren conocer dónde partió todo. Bueno, tienen ayudas también que pertenece a esa ciudad, que se formó en esa ciudad. Por lo tanto, el legado sobre el metal, son muchos los metaleros que van casi como a la Meca, peregrinando para saber dónde se originó todo. Y eso te habla de lo que muchas veces pasa en Europa, pasa en otros países, que a veces cuesta entender. Yo muchas veces trataba de explicarle a personas que no están vinculadas al rock, al metal, que tú vas, por ejemplo, a países, los países nórdicos, está lleno de personas que son amantes del metal en todos los segmentos de la sociedad. Empresarios, diplomáticos, médicos, en fin, que un poco está pasando también en nuestro país. Afortunadamente uno encuentra el metal, a mí me ha pasado, ¿no? En distintas profesiones, en distintos lugares, en los gobiernos, en la cancillería, y es notable que eso ocurra. Cómo el metal va trascendiendo, va creciendo también con nosotros mismos, ya es un género que tiene 50 años, por lo tanto no es algo nuevo. Y cómo esa fuerza y ese gusto por esta música también va plasmando otros aspectos de la vida. Y en el caso de Ozzy, por supuesto, uno es imposible no recordar el momento que nos enteramos de la partida de Ozzy, y uno reflexiona respecto a cómo se preparó tan bien toda esta despedida, como algo casi planificado, ¿no? El concierto, la forma en que Ozzy se presentó con muchas dificultades, ¿no? Todo lo que trascendió sobre su salud y finalmente su muerte definitiva, su partida definitiva, que dejó un vacío enorme hasta el día de hoy, ya un año de ese hito. No, nos cuesta entender el metal, a la música, al mundo sin Ozzy. Pero esto sigue, y definitivamente la mejor forma de rendirle tributo es lo que estamos haciendo ahora, de hablar de su música tal como lo hicimos en la semana, con un día dedicado completamente a la figura de Ozzy Osbourne acá en Futuro, para destacar la importancia, para destacar el legado, la trascendencia y la influencia del hijo de Birmingham.
5: Así es, y claro, habíamos hecho un listado por ahí en que venían covers de diferentes bandas, entre ellas Cardigans, por ejemplo, Faith No More, que sí, también es más popular. Pero muchas bandas de todos los géneros, como que de alguna forma le rinden un tributo o le hacen eco, haciendo quizá figuras de las canciones musicales, digo, o simplemente haciendo el cover completo. Y en 1994 salió precisamente el álbum Nativity in Black, no sé si lo recuerdas.
6: Sí, claro.
5: Que da tributo y homenaje a toda la música de Black Sabbath, precisamente en la época con Ozzy Osbourne.
4: Y participaron varias de las bandas que eran bien importantes en ese momento en la escena del rock y el metal. Y después hubo una segunda parte también, Nativity in Black 2. Pero vamos a escuchar algunas del primero, de 1994. Esta es la versión que hace Type O Negative de la canción Black Sabbath. Lo escuchamos en Futuro.

0: Estamos en Carretera al Infierno recordando a esta hora lo que se conmemoró durante la semana, la partida de Ozzy Osbourne, de la que ya se cumplió un año. Por eso estamos recordando canciones del tributo a Black Sabbath que se hizo en 1994 en Nativity in Black, donde participaron bandas increíbles como lo que pasaba recién, Type O Negative, que hacían Black Sabbath. Pero hablamos un poco de Dave Mustaine cuando estábamos hablando de Kill Em All, así que le vamos a dar otro espacio en el programa al querido Dave Mustaine.
1: Porque también participó en este disco, en el Nativity in Black del año 94, y versionando uno de los mayores clásicos de la historia de la música y particularmente del metal. Y ya que hablamos de Black Sabbath, no se entiende la historia de Black Sabbath sin Paranoid, que fue la canción, son apenas 2 minutos y medio, ¿eh? Increíble una canción tan influyente que sea tan corta, ¿no? Pero es la versión que eligió, la canción que eligió Dave Mustaine y Megadeth para versionar en este disco.
2: Sí, y una canción súper actualizada, porque de hecho mi hijo hace ya un tiempo me decía, papá, esta canción sale en TikTok, Paranoid. Y de hecho se identifica como Black Sabbath porque se hizo viral en algún momento. Y imagínate, mi hijo ahora tiene 13, de haber tenido 10 quizás cuando partió este fenómeno. Y así que es súper lindo que también los caros chicos identifiquen a un clásico.
1: Les llega de todas maneras, aunque sea a través de TikTok.
0: Así es la buena música, no tiene edad. Una canción que la original ya es cortita y Megadeth la comprime aún más. Así que vamos con esa versión acelerada, Paranoid. Y ahora sí nos vamos. Esto ha sido Carretera al Infierno.

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3: 8:02.
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